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1: Barcelona, 13 grados, lluvia. Bruselas, 7 grados, cielo nublado. París, 8 grados, viento y lluvia.
2: Patrick, Madrid, amor mío,
1: 7 grados.
2: Te escribo esta carta, sentada en la soledad de mi habitación y con el corazón lleno de recuerdos de ti. La radio dice que el tiempo es malo en todas partes y me siento triste al recordar el verano que pasamos juntos. Pero Patrick, mi amor, el verano pasó. La radio dice que llueve en Ibiza, donde vivimos nuestro amor. Mientras la lluvia golpea contra la ventana, recuerdo el sol, el mar y cómo bailábamos muy juntos en las noches de verano. Estoy temblando. ¿Será el frío o es tu recuerdo?

Patrick, el verano pasó hace tanto tiempo. Miro por la ventana y casi puedo sentir el frío. Oh, ¡cuánto te necesito!

0: estás tan lejos. Por favor, escríbeme. Escríbeme una carta que pueda leer una y otra vez en las frías noches de invierno y poder recordar nuestro amor. Patrick, amor mío.
1: 12 grados.
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1: Londres.
0: Te amo,
1: 4
0: Patrick.
1: Grados. Cielo nublado.
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1: Berlín. Fuertes vientos.
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1: Y cielo nublado. Estocolmo.
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1: 0 grados.

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2: Del fenecido Rafael Hernández y de su libro de amor, estas melodías.

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0: 4:30 minutos en La Campeona Estéreo.
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1: En el nombre del Padre, en el nombre del Hijo, y en el nombre del Espíritu Santo, sean todos bienvenidos a su programa Secretos y Misterios, un programa dirigido y personalizado por el Centro 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Recuerde, mis queridos amigos, que el perdón es la medicina del alma. El perdón es la medicina del alma. Atención, la gente de La Palma, Cundinamarca. Porque esta semana, mis queridos oyentes, este jueves 23, estaremos nuevamente en La Palma, Cundinamarca, hasta el próximo viernes 31. Nos demoramos para atender. Aprovechen, separen las citas. Esta semana estaremos aquí en La Palma, Cundinamarca, desde el jueves 23 hasta el viernes 31, todos los pacientes de Andrés de los Secretos, de quien les habla, es muy importante de que reporten, porque tengo números programados para ganar esta semana. Los que no llamen no pueden ganar porque estos números no quedan programados. Las personas que estamos próximos a visitar sus fincas de trabajos de huaca, entierro, es muy importante de que se comuniquen porque voy a suspender todo trabajo de huaca y entierro que no me llame esta semana. Reportes en amables oyentes. 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Recuerden que el perdón es la medicina del alma. Una señora de Samaná me decía: maestro, mi hermana casi me destruye el hogar. La encontré con mi esposo en la cama mía. Y yo le dije: claro, es un coraje, le da usted ira, siente usted que le va a dar algo, le dije yo. Y cada que la veo, se me sube la presión, se me tiemblan las manos y me tengo que sentar porque siento que me va a dar algo. ¿Será que ella me está haciendo cosas? Le dije: no, yo sé que ella le destruyó el hogar y yo sé que todavía le desea a su esposo, porque a veces no hay cuña que más apriete que la misma familia, pero ella no le hace brujería, sino que usted siente odio, rencor. Cuando alguien tiene rencor, odio en el corazón, se le suben triglicéridos, colesterol, presión arterial, estrés, su corazón late más rápido. ¿Y quién se está enfermando? ¿La persona que le hizo la mala jugada o usted? Usted, mi señora. Entonces recuerden que suelten odios, suelten apegos, suelten rencores. Todo dejémoslo a manos de Dios, de los ángeles, porque el perdón es la medicina para el alma. Y recuerden que la brujería existe, que la hechicería existe, que la maldad existe y que hay personas que les gusta hacer males, dañar hogares, destruir ganado, destruir fincas, opacar la vida de la persona. Recuerde, mi querida familia, que nosotros, los médicos gregorianos, somos expertos en protección, en aceptación, en sanación, en superación personal. Somos apoyo, enseñanza, inspiración, amor y somos expertos tarotistas, numerólogos, para que usted le pegue a la platica. ¡Paren oreja! 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Voy a contestar una carta de Samaná. Dice así: no me pierdo su programa, lo felicito. Me parece un programa muy bonito. Llevo escuchándolo en esta emisora varios meses y por otra que cojo hace 7 años. Quiero preguntarle acerca de un hijo que tenemos problemas con él y acerca de la nuera que no me convence. Gracias. Bueno, mi querida oyente, usted no me lo dice, pero su hijo se llama Esteban. Usted no me lo dice, pero yo lo veo. Él nació un 18 de noviembre del 82, un día jueves a las 4 y 5 de la mañana. Él es hincha del Independiente Medellín. Vive con una mujer que se llama Maribel. Esta mujer es mayor que él, 15 años. Él, desde que se metió con ella, cambió. Es agresivo con ustedes. No les colabora, no les ayuda. Le han dicho que esta mujer la han visto entrar donde una señora que fuma tabaco, es verdad, ella lo tiene trabajado, lo tiene maraqueado, lo tiene con ventaja, lo tiene bobo, tonto, y aparte de eso sostiene relaciones con más hombres. Su hijo se da cuenta, le entra por una oreja y le sale por otra. ¿Por qué? Porque está enchamicado. Y aparte de estos problemas y estas decisiones que ha visto, porque uno, cuando lo engaña en un hombre que no tenga la serenidad suficiente ni el entendimiento de Dios, para uno aceptar una traición y una separación, tiene que estar apegado a Dios. Porque grandes filósofos como Rasputín, Nostradamus, Baldor, que eran sabios, Heister, de las ciencias ocultas, Mozart, tuvieron decisiones amorosas que casi los dejan en la ruina. Casi los dejan en una cama tirados en centros psiquiátricos, porque es que una separación es difícil debido a esas decisiones. Él probó el polvo que mata, está adicto y está metido en muchos problemas. Pero no se preocupe, que para eso estoy yo, para servir, para ayudar y para hacer la mano amiga en los momentos difíciles de su vida. Viviendo con Dios y con el amor de Dios y la misericordia de Dios, salimos de todos los problemas. Dios me los bendiga. Así le queda respondida su carta. Escríbame, usted y cualquier persona que tenga un hijo mal casado o que esté pasando problemas difíciles. Recuerde que siempre tenemos un alma gemela. Alguien, alguien que es como nosotros mismos, el mismo molde. Y recuerde que la brujería, la hechicería, no respeta estatus social. Si las ventas han bajado, el ganado se le muere, las cosechas se le dañan, las marraneras se le dañan, le resultan gusaneras a los animales, algo está pasando. 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Dios me los bendiga. Yo soy Andrés de los Secretos, el amigo del pueblo y para el pueblo, para servir, para ayudar y para ser la mano amiga en los momentos difíciles de su vida. Yo soy Andrés de los Secretos, los quiero bastante.
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1: Hola, ¿qué tal, amigas, amigos? Cordial saludo. Hoy es jueves 23 de julio. Aquí está el mejor numerólogo de Colombia, el profesor Eduardo. Todo está listo para la Dorada Caldas. A toda la gente que está por allá, por San Manzanares, por Samaná, por Victoria, Marquetalia, Norcasia, Sonsón, Nariño, a la gente de Puerto Boyacá, del 2 y medio, Onda, Cuarinocito. Pónganle las pilas para que vengan a la Dorada Caldas. Llevo tratamiento, llevo pomada para la impotencia. Hay que hacerse los tratamientos. La gente piensa que es venir a verme y ya. No, véngase preparados, traiga platica en el bolsillo, en el seno, en la media. Véngase listo para que de una vez se pueda hacer una limpieza. Tráigase el vaso de vidrio, quítese la sal de encima, mejore esa suerte. A toda la gente que me va a visitar, voy a estar atendiendo este sábado en Dorada, en el Hotel Balcones de San Diego, en la carrera quinta número 1525. El domingo 26 estoy en Ibagué, Hotel La Posada del Viajero, carrera primera número 1753. El 28 de julio voy a estar en la mesa Cundinamarca, en el Hotel Recreo Plaza. El 1 de agosto en Fusagasugá. El 2 de agosto vuelvo a Medellín, Antioquia. 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Hoy es un día lindo, hoy es jueves 23 de julio.

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0: Avanzamos, querida familia, avanzamos, sigan marcando, separen la cita. El que está enfermo, está pobre, está endeudado, mal económicamente, separe la cita. 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Los pacientes de Mariquita, si quieren continuar, deben acercarse a La Dorada Caldas, ¿ok? Y les cuento que el próximo domingo 26 voy para Ibagué. Oyente, buenas, ¿con quién hablo?
2: Hola, profesor Eduardo, ¿cómo está? Buenas, le llamo por acá, es de las afueras de Caparrapí, Cundinamarca.
0: ¿Qué hace por Caparrapí, Cundinamarca, paciente de La Dorada? Cuéntemelo todo.
2: Sí, señor, paciente soy yo de La Dorada, Caldas, profe. Pues ya le comentaba, yo actualmente tengo mi sueldo, pero yo le decía que pues en ese trabajo que estoy actualmente no me pagan prestaciones, no me pagan salud, nada lo de ley, solamente mi sueldo, profe. Y yo le comentaba que ahorita estoy muy mal de salud porque precisamente me ocurrió un accidente. Un día estaba talando un árbol acá y precisamente yo no sé si fue la rama, no sé qué pasó y lo talé y se me cayó encima de la espalda, profe. Fue un golpe durísimo. Yo fui al médico, profe, pues no me hicieron nada. Me dieron solamente medicamentos para el dolor, pero profe, yo le comentaba que eso era un dolor inmenso. Yo le decía a mi patrón pues que me ayudara, él me decía que no tenía que responder nada, antes se ponía bravo porque me decía que ya no trabajaba igual, que porque no trabajaba, y pues yo le decía que eso eran unos dolores intensos, profe. Gracias a Dios yo lo visité a usted me hizo una limpieza, me hizo un tratamiento, usted me vendió las plantillas tectónicas, yo las empecé a utilizar y mire que sentí un alivio absoluto, en serio, muchas gracias, porque ya he podido trabajar mucho mejor, profe. Y yo, profe, yo me arriesgué, decidí ir a comprar un premio programado, yo reuní la plata prestada, vendí la moto que tenía, profe, yo con toda la fe del mundo lo hice. Usted me vendió la dupla de la escalera negra, la prendí tal cual usted me dijo, profe, y quiero contarle, profe, que gracias a Dios y gracias a usted, con la lotería de la Cruz Roja, con el 3464, fui ganador de 150 millones de pesos, profe, muchísimas gracias.
0: ¿Qué le dice a la gente que duda, a la gente que no tiene fe?
2: No, pues profe, que vayan, lo visiten, es muy bueno y efectivo, gracias.
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0: Avanzamos, querida familia, avanzamos, la gente sigue marcando. 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Hágalo usted también, no comparta esto con nadie, quédese calladita, calladito, para que le vaya bien. Oyente en la línea, buenas, ¿con quién hablo?
4: Buenas, don Eduardo, habla con Albertano Castañeda.
0: Albertano, ¿dónde llama?
4: Aquí de Guaduas, Cundinamarca, yo lo visité en La Dorada Caldas.
0: ¿Cuál es su testimonio, hermano?
4: Don Eduardo, yo trabajo en una bomba de gasolina ya hace tiempo, pero pues en realidad lo que me gano apenas alcanza para vivir, para el mercadito, para el arriendo. La meta mía era construir un lote que me regaló una hermana que ella se fue para España y me lo regaló, pero no he tenido cómo poder construirlo. Me conseguí, profesor, un préstamo, sí, y eso se lo invertí en el premio programado, profesor, y quiero informarle, profesor, que con la Cundinamarca, con el 1980, me gané 150 millones de pesos y ahora sí puedo construir mi casa.
0: ¿Qué le dice a la gente que duda, a la gente que no tiene fe? ¿Qué le dice a la gente de Guaduas, de Caparrapí, a toda la gente que me puede visitar ese sábado en Dorada Caldas, a la gente que está por Amalfi, a la gente de Segovia, a la gente de Maceo, Antioquia, a los incumplidos, a los cumplidos, a todo Colombia?
4: Lo recomiendo mucho y que lo visiten. Y si Dios me la presta, nos vemos el próximo sábado, profesor, para un premio mucho más grande.
0: Gracias por llamar, Dios me lo bendiga. 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
0: Hoy es 23, hoy es jueves 23 de julio. Entonces aquí está Don Hermes y Don Ediondo. Hola, viejitos.
6: Chicharrón con pelo, chicharrón con pelo. Ajú, ajá, al programa del profesor Eduardo nadie le ganará. Llega pues el señor a la tienda de zapatos, le dice: buenas tardes, ¿tiene zapatos para hombre? Le dijo: sí, señor, ¿qué talla busca? Le dijo: 35. Dice que para hombre, le tengo unos tacones bien lindos.
7: Profesorcito Eduardo, ¿cómo me le bailan ese jueves? Un saludo especial para su merced, para todos los oyentes. Gracias por estar con nosotros de nuevo. Se va acabando la semana y con el profesorcito Eduardo se va acabando la quincena. Imagínense que estaban hablando dos amigos. Y el uno le dice a otro, dice: hermano, imagínese que ayer me robaron dos japoneses. Dijo: no me diga. ¿Y fuiste a la policía? Dijo: sí, le di el retrato hablado y han capturado como a 15,000.
0: Oye, imagínese que llega y está la abuelita de 105 años y llama y dice: doctor, doctor, hágame un favor, véngase urgente, que es que me está ardiendo el pecho, doctor. Llegó el doctor a los 15 minutos rápidamente, ella está ahí sentada en el balcón. Dice: señora, ¿qué tiene? Dice el doctor: es que yo todas las tardes que me siento aquí, a mí me arde el pecho. Dijo: señora, no es que le esté ardiendo el pecho, es que tiene el seno dentro del tinto, por favor, sáquelo. 321-320-0140.
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0: 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Tengo por aquí un oyente. Buenas, buenas, buenas. ¿Con quién hablo?
8: Con Carolina Contreras, profesor.
0: Carolina, ¿cómo le va? ¿De dónde me llama?
8: Guarni, Antioquia.
0: ¿Qué hace en Guarni, Antioquia? Cuénteme.
8: Profesor, yo soy interna acá en una familia, en una casa de familia. Ya trabajo alrededor de hace 2 años. Yo tuve mi esposo, 2 hijos. Lamentablemente él escogió unos vicios, un maltrato. Llegó hasta el punto de casi matarme. Me tocó perderme de Bogotá, dejar mis hijos, dejar todo. Yo estoy acá, le doy muchas gracias a mi patrona, ella me ha ayudado bastante, me dio para poder ir allá a visitarlo porque a mí la depresión me estaba acabando, se me cayó el cabello, no puedo comer, del desespero de ver que mis hijos están lejos y que pues yo puedo enviar plata, pero necesitan la presencia mía. Profesor, muchas gracias por la limpieza, el tratamiento, gracias por el jabón de la tranquilidad, estoy un poco más tranquila, las plantillas tectónicas. Gracias porque el dolor de cadera y las piernas me estaba matando, pero era del mismo desespero que tengo de la situación. Yo ya he visto la solución al lado suyo. Gracias, profesor, porque feliz ganadora de 90 millones por usted. con la Manizales, el 6152, profesor.
0: ¿Cuánto se ganó?
8: 90 millones, profesor.
0: ¿Qué le dice la gente de Guarne? Usted, empleada doméstica, con un marido agresivo, borracho, sinvergüenza, le tocó prácticamente volarse a pesar de que lo tenía anunciado ante las autoridades. El temor por su vida, la de su familia, la hizo huir. Mujer, ¿cómo se siente haberme visitado?
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0: Nunca pienses que alguien es mejor que tú. Nunca pienses que tú eres mejor que los demás. Cada uno de nosotros tiene lo suyo y una lección para aprender. Hola amigos, ¿qué tal? Qué alegría nuevamente compartir con todos ustedes el programa Salud Integral Cuerpo, Mente y Espíritu. Es un programa especial para que ustedes podamos revivir las costumbres de nuestros abuelos, las terapias alternativas, las terapias y los conocimientos ancestrales, cómo curar las enfermedades con plantas, cortezas, bejucos, raíces, flores, frutas, baños de asiento, baños de vapor, baños calientes, baños fríos, caminar descalzo, respirar, salir al aire libre. Muchas veces estamos enfermos y tenemos el remedio ahí en la cocina, en el patio de la casa, y no lo sabemos. Por eso los invitamos para que todos los días de lunes a viernes nos sintonicen en este espacio. Les habla Darío Cardona, botánico, naturista, curandero, raicero, rezandero, fitoterapeuta profesional, conocedor de todos estos métodos ancestrales. Qué rico, qué bueno que lleguemos a una vejez con buena calidad de vida, que lleguemos a viejos y que podamos depender de nosotros mismos. Pero para eso hay que lograrlo, hay que trabajar, queridos amigos. Así cuando tenemos el carro y queremos que el carro nos dure, hay que cuidarlo, hay que engrasarlo, hay que echarle aceitico, hay que lavarlo. Asimismo, nuestro cuerpo necesita mantenimiento. 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Unas personas me preguntan, en especial, que tienen problemas en la sangre, que la sangre es muy espesa. Bre, es sencillo, consiga la espinaca, esa que come el tal famoso Popeye. Coma espinaca en bebidas o en la sopa, y esa espinaca o en jugo es especial para equilibrar los problemas en la sangre. Ahí tienen esa formulita, pues, queridos amigos. Me pregunta también, ¿qué beneficios tiene el yantén? Hombre, el yantén es tan importante, es una planta, es un tesoro medicinal. Muchos no lo saben, pero el yantén crece hasta en la calle, en los caminos. En todas partes encontramos esta planta del yantén, y los beneficios son muchos, pues ya que cura los dolores y los cansancios y los problemas de los riñones. Cuando hay un dolor de cintura, cuando hay problemas de riñones, problemas renales, ahí tienen el yantén. Además que desinflama las articulaciones. Cuando a una persona se le inflaman las rodillas, se le inflaman los pies, ahí tienen, tomar yantén por 7 o 15 días. Además que cura las úlceras, la hemorroides, cura la gastritis, para que usted, por ejemplo, si tiene problemas de orina, ahí tienen enfermedades o infecciones urinarias, que arde al orinar, que usted tiene problemas, ahí tienen de vejiga, utilizar el yantén, cuando hay ardor es especial. Además, que cuando hay gripas, cuando hay problemas de bronquios, de asma, es especial porque es una planta maravillosa y cura el ácido úrico. 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

0: Son las 6:02 en Colombia, 6:02. Hola, ¿qué tal? Muy buenos días a toda la gran audiencia de Campeona Noticias en esta mañana fría en Samana Caldas. Los estamos saludando, por supuesto, con todo el gusto del mundo y deseándoles que tengan una mañana maravillosa, que de la mano de Dios Todopoderoso, todo lo que emprendamos tenga al final de la jornada un final feliz. Nuestros compañeros de trabajo en La Dorada Caldas, el saludo cordialísimo. Buenos días, Javier. Buenos días, Juanita. Parece que todavía no hemos podido establecer contacto en La Dorada Caldas con el amigo Javier Moya Rojas, director de noticias, a esta hora de la mañana cuando son las 6:02 en Colombia. La temperatura en Samana Caldas es exactamente de 17 grados centígrados. Hemos tenido lluvias al por mayor, o lluvias, sencillamente, en la noche de este miércoles. Hoy es jueves 23 de julio. Buenos días, Javier.
1: Hola, Mario. Buenos días. Buenos días para todos los oyentes. Como siempre, dándole la bienvenida a Campeona Noticias. Con la gerencia de Beatriz Yadira Cleves, acompañada de Mario Muñoz y Juanita Valbuena, les decimos bienvenidos. Hola, Juanita. Buenos días.
2: Muy buenos días, Javier. Buenos días, Mario. Muy buenos días a toda la mesa de trabajo de la Campeona Noticias, a nuestra gerente y, por supuesto, a nuestros oyentes. Los saludamos en esta mañana tan lluviosa, pasada por lluvia aquí en el municipio de La Dorada. Y bueno, desde luego, listos ya para presentarles a todos ustedes los hechos importantes que ocurrieron en La Dorada y la región. Bienvenidos.
1: Contaba cómo está Samaná, Mario.
0: Les contaba que a esta hora se presentan lluvias muy suaves, pero hemos tenido lluvias en el amanecer y por la noche con vientos, algunos vientos fuertes en la noche y lluvias también fuertes, intermitentes. Las 6:04 en Colombia, 6:04.
2: Bueno, pues aquí ya tenemos una temperatura de 25 grados con esta actualización que se acaba de dar, la máxima será de 32, creería que menos, porque pues en este momento está lloviendo bastante fuerte. Se va a extender la lluvia alrededor pues de las 9 de la mañana aproximadamente, se prevé que para la tarde continúe así, pues tenemos un 80% de probabilidad de que sobre las 2 de la tarde siga lloviendo, cosa que nos alegra mucho, pero pues para dirigirnos a nuestro trabajo, no tanto. Una humedad al 94%, amaneció a las 5:54 de la mañana y atardecerá a las 6:17 de la tarde. El pronóstico que tenemos para el día de hoy es de 25 grados. ¿Cómo le fue, Javier, con la tormenta del día de ayer en la noche? Yo el que recuerdo y el que más susto me dio, porque pues mi hijo apenas se escuchó, brincó inmediatamente de la cama, 2:30 de la mañana. ¿Escuchó más?
3: No, la verdad no. La verdad no, no me di ni cuenta.
2: ¿No te diste cuenta que hubo una tormenta súper intensa en La Dorada?
3: No. Sí. Llegué tan cansado que llegué y que foqueado, como dicen.
2: Sí. No,
3: y me vine a dar cuenta de esa mañana a las 4 cuando me levanté que estaba lloviendo todavía.
2: No, y fue una lluvia bastante fuerte, acompañada de truenos, relámpagos, pero muy fuertes. Uno, cualquier persona piensa que es que se va a caer el cielo. Pero bueno, esperemos cómo nos reportan más tarde nuestros oyentes del tema de inundaciones, porque sabemos que en el barrio de los Andes hubo inundaciones, en la zona céntrica siempre se concentra una muy buena inundación y que otros sectores de la localidad se van a ver afectados.
1: ¿Cómo amanece el café, Mario?
0: El precio del café, ya bueno, ya me están enviando el precio del café solamente para Samaná, únicamente. Han cambiado las cosas. Precio del café, 2.285.000 pesos en Samaná. La carga de 125 kilos. La arroba, 228.500 pesos. Ese es el precio que regirá hasta más o menos mediodía o la tarde en el día de hoy jueves. Hoy jueves también hay cooperativa de caficultores para que los amigos del campo pues lleguen y vendan el producto para obtener su ganancia. Las 6:06. Vamos con los indicadores económicos que nos reflejan las siguientes cifras. Indicadores, a ver qué tenemos por acá. indicadores económicos. El dólar, para conocer el dólar, sigue bajando el dólar, 3,207 pesos con 40 centavos. Recuerden que al día de ayer o la semana pasada o esta semana estaba sobre los 3,300, 3,400, ahora 3,226 pesos. El precio del café en los Estados Unidos, valor la libra, $3.85. ¿Cómo les parece?
2: Bueno, muy bien. Sigan los inversionistas muy atentos a estas.
0: Y sigan tomando tinto.
2: Nada. No es que la lluvia le retrasa a uno.
0: Sigan
2: todo,
0: tomando.
2: ¿Verdad?
0: No, que sigamos tomando tinto. Qué rico.
2: Ah, bueno, por ahora.
0: Sí.
2: Por ahora, sí. Son las 6:07. Hoy, 23 de julio, se celebra principalmente el Día Mundial de las Ballenas. Oiga, Sergio Fajardo debe estar feliz. Día Mundial de las Ballenas y los Delfines. Una fecha proclamada para promover la conservación de estos mamíferos marinos y crear conciencia sobre amenazas que afectan en los océanos. A nivel religioso, también se celebra el Día de Santa Brigada de Suecia, patrona de Europa y gran mística de la Edad Media. A nivel nacional, en países como Perú, es un día festivo oficial en honor al capitán FAP José Abelardo Quiñones González. Estas son las fechas importantes que se conmemoran un día como hoy, 23 de julio, en Colombia y el mundo. 23 de julio y este mes se pasó volando, porque la verdad nos sentimos como julio estuvo presente aquí en la vida de las personas.
3: Así están los memes.
2: 23 de julio, ¿sí?
3: No, se fue volando.
2: ¿Se fue volando Julio?
3: Entonces aparece en un avión. Julio Iglesias.
0: Sí, a Julio Iglesias lo relacionan mucho con Julio.
2: Ahí siempre lo utilizan para esos memes. Sí, llegó Julio, los 15 de julio, entonces utilizan a Julio vestido de 15 años.
0: Sí.
2: En fin. 6:09. ¿Qué tal si nos vamos con titulares a esta hora de la mañana en la Campeona Noticias?
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2: Imágenes revelan a los presuntos responsables de un violento atraco de comerciantes en Puerto Boyacá.
3: Hoy estará con nosotros Rosalba Machado, líder y representante de la Mujer Cimarrona en La Dorada. Estaremos hablando del Día de la Afrocolombianidad.
2: Alias Cañas fue enviado a prisión tras nuevo golpe al microtráfico en Caldas.
3: Nos vamos con noticias de la ciudad de Onda Tolima, que fue elegida para dar Faltrin Cinematográfico 2026 de la Comisión Fílmica Colombiana.
2: Bomberos de La Dorada fortalecen su capacidad operativa con nuevos equipos especializados para atender emergencias.
3: En Onda se dictará taller presencial brigada dirigido a artesanos de este municipio tolimense.
2: Se entregó a las autoridades el hombre acusado de agredir brutalmente a una mujer en Fusagasugá. Todo quedó en video.
3: Se revelan las primeras imágenes de lo que va a ser el Estadio Municipal Los Alpes.
2: Tragedia en Puerto Triunfo. Un hombre perdió la vida tras ser arrollado por una locomotora mientras se movilizaba en una moto balinera. ¿Y qué pasa con los derechos de las familias desalojadas de las piscinas en Puerto Boyacá? Más adelante les vamos a contar. ¿Qué tenemos por Samaná a esta hora de la mañana, Mario?
0: Más placahuellas para transformar veredas en esta oportunidad en La Manuela, corregimiento de Encimadas. Más adelante los detalles.
3: Estas y más noticias estaremos con el desarrollo aquí en Campeona Noticias. Ya regresamos.
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1: Seis de la mañana, 13 minutos en Colombia, 6:13 en Colombia.
2: Así es, vamos con información judicial a la Campeona Noticias, el grupo de nuestro medio de comunicación. Imágenes revelan a los presuntos responsables de violento atraco a comerciantes en Puerto Boyacá. Pues avanza la investigación de ese hecho ocurrido en la tarde del día de ayer en la carrera quinta de Puerto Boyacá, luego de conocerse varias imágenes que mostrarían a los presuntos responsables del hecho. Las fotografías captadas durante la huida de los sospechosos dejan ver a uno de los hombres portando lo que sería un arma de fuego y posteriormente escapando en una motocicleta junto a un segundo sujeto, quien habría participado en el robo. De acuerdo con información preliminar recopilada por las autoridades, los presuntos delincuentes tomaron la vía hacia el sector conocido como kilómetro dos y medio, con dirección al municipio de La Dorada. Las primeras hipótesis indican que los hombres no serían oriundos de Puerto Boyacá y que posteriormente habrían continuando su recorrido hacia los departamentos de Cundinamarca y Caldas. La policía adelanta labores de inteligencia, revisión de cámaras de seguridad y recolección de testimonios para lograr la plena identificación y captura de los responsables de este hecho que ha generado preocupación entre los comerciantes y la comunidad. Las autoridades están trabajando en este caso porque genera una máxima preocupación. Fue una cifra bastante considerable la que se le fue hurtada a estos comerciantes y según las hipótesis también pues que se hablan y lo que se ha acordado en medio de este hecho es que se ofrecerá una recompensa de hasta 30 millones de pesos por personas que permitan o contribuyan con información para lograr la captura de estos dos delincuentes. Imagínense un comerciante que se levanta todos los días a trabajar, que tiene que pagar impuestos, que tiene que pagar nómina, ser atacado por esos dos delincuentes y despojado de su dinero. Así está la delincuencia desbordada en el país.
1: 6 de la mañana, 16 minutos en Colombia, ya tenemos las 6 de la mañana, 16. Tienes la nota de que de allí, de Norcasia, donde caen los famosos narcotraficantes que utilizaban el guasón como marca de su droga y fue a los alrededores de un colegio.
2: Así es como se identificaban. Esto en coordinación con la Fiscalía Tercera Especializada de Manizales, la Policía Nacional, con este nuevo golpe contra las redes del microtráfico en el departamento de Caldas, con la captura de ese hombre conocido con el alias de Cañas. señalado como uno de los principales dinamizadores de la venta de estupefacientes en el municipio de Norcasia. El procedimiento se realizó mediante una diligencia de allanamiento y registro en una vivienda del barrio Pueblo Nuevo, luego de que aproximadamente 2 meses de investigación adelantada por unidades de la Policía Judicial permitieran establecer que el inmueble era utilizado como centro de almacenamiento y comercialización de drogas. Durante el operativo fueron incautadas 76 dosis de marihuana, 35 dosis de bazuco, 25 dosis de cocaína, dinero en efectivo, un teléfono celular y una motocicleta. Esta última bajo investigación debido a inconsistencias en sus sistemas de identificación. Las autoridades señalaron que alias Cañas, de 42 años, presuntamente obtenía los estupefacientes de la estructura criminal Gener Morales, perteneciente al Clan del Golfo, organización que al parecer distribuye parte de la droga con la conocida etiqueta de Watson, utilizada como distintivo para su comercialización en la región. Este resultado representa el segundo golpe que reciben estas estructuras en menos de un mes, luego de la captura de otro presunto expendedor en el corregimiento de San Diego, jurisdicción de Samaná, donde fueron incautadas más de 300 dosis con la misma identificación, hechos que se contaron también en La Campeona Noticias y que hoy arrojan un nuevo resultado para lo que puede ser un golpe a estas estructuras criminales dedicadas al microtráfico en esta zona del Magdalena Caldense. Vemos a municipios como Norcasia, Samaná, Victoria, La Dorada, azotados por esos delincuentes que vienen a acabar con la tranquilidad de las familias duradenses y con la ilusión de nuestros niños, niñas y adolescentes.
3: Y lo que más me llama mal la atención es lo que, ¿cómo decirle? Astutos, donde colocan una imagen,
2: sí, señor,
3: muy reconocida por los jóvenes, reconocida y atractiva para poder acercarlos.
2: Exacto, ellos ahora se valen de cualquier artimaña para lograr llegar a los jóvenes y convencerlos y venderles este tipo de drogas. Afortunadamente son acciones que evitan que, como siempre hemos mencionado, estas drogas lleguen a nuestras instituciones educativas. Javier.
3: 6:19 en Colombia, 6:19, continuamos con noticias y a esta hora de la mañana Juanita nos sigue ilustrando con las noticias de, a ver, se me perdieron. A ver, ¿dónde iba, Juanita?
2: Vamos con la de Dorada, con la detación que recibe el cuerpo de bomberos. Así es.
3: Bueno, yo ya le iba a soltar la entrega del hombre acusado, pero vámonos con lo de bomberos.
2: Con el municipio de La Dorada, el Cuerpo Oficial de Bomberos recibe una importante dotación de equipos especializados gracias al proceso de fortalecimiento que adelanta la Dirección Nacional de Bomberos de Colombia. Con esta inversión, la institución incrementa su capacidad operativa para atender de manera más eficiente incendios estructurales, forestales y otras emergencias que puedan presentarse tanto en el municipio como en sectores cercanos. Los nuevos equipos van a permitir brindar una respuesta más segura para el personal bomberil y una mejor atención a la comunidad, fortaleciendo la protección de la vida, los bienes y el medio ambiente. Desde la institución se destaca que esta dotación hace parte de las acciones encaminadas a modernizar los organismos de socorro en el país y mejorar las condiciones de trabajo de quienes diariamente atienden situaciones de riesgo. En muy buena hora caen esta dotación para el Cuerpo Oficial de Bomberos de La Dorada. Yo creo que la reciben a manos llenas porque de verdad son gestiones que deberían de realizarse más seguido, teniendo en cuenta las dificultades por las que pasa La Dorada y el departamento de Caldas en atención de emergencias.
3: Y una de las cosas que hay que aplaudirle, y eso sí lo reconozco, es al comandante Mateo Valencia, que ha venido gestionando, ha venido recorriendo y tocando puertas precisamente para eso, para que este cuerpo bomberil sea tenido en cuenta en dotaciones y en ayudas. Se ha venido resaltando esa labor desde que él cogió la dirección del Cuerpo de Bomberos Voluntarios. Se ha notado en la maquinaria, se ha notado en la dotación, y eso hay que aplaudírselo al Cuerpo de Bomberos de La Dorada Caldas, que vienen haciendo un trabajo silencioso porque no es muy notable, o sea, hacia la comunidad, sino cuando ven pasar la sirena, pero el resto no más. Pero sin embargo, todos los días esa gente trabaja por él. Son héroes silenciosos.
2: Así es, lo que pasa es que, digamos que como medio de comunicación, nosotros también vamos a la noticia, a lo que pasa en el momento, y sí, nos falta como fortalecer un poco la comunicación, porque ellos no solamente apagan incendios, como las personas creen, sino que también hacen una labor social muy importante en el municipio.
3: Así es. 6:22 en Colombia, 6:22, entregó un hombre acusado de agredir a una mujer en Fusagasugá.
2: ¿Ustedes vieron el video, Mario? ¿Su merced vio el video?
0: No, no vi el video, no.
2: Pues le cuento que un hombre agredió físicamente a una mujer en pasados días cuando ella se bajaba de un taxi, de un servicio de transporte, y la agredió de tal manera que tuvo que ser auxiliada, prácticamente escondida, para que el hombre no representara en ella una tragedia mayor. Pues en las últimas horas se confirmó la entrega voluntaria de Edwin Ricardo Reyes, señalado de agredir violentamente a esta mujer en Fusagasugá, hecho que generó un fuerte rechazo en Cundinamarca y en diferentes regiones del país, sumado a los recientes hechos de feminicidio también en el departamento de Cundinamarca, donde lastimosamente pierde la vida una mujer a manos de un hombre que la venía acosando. El hombre se presentó

0: continuar con el proceso para establecer las responsabilidades penales correspondientes de este nuevo hecho, que afortunadamente no terminó en tragedia. La persona se entregó y ya veremos bajo qué condiciones será castigado.
1: Cuando tú le preguntabas a Mario de que si había visto el video, yo de Mario te hubiera respondido lo siguiente, o si tú me haces esa pregunta, yo te respondo de la siguiente manera: ¿cuál de tantos que ruedan en las redes sociales? Porque desafortunadamente eso es lo que estamos viendo, es el pan de cada día.
0: Sí.
1: Todos los santos días aparece agresiones a mujeres. Yo me quedaba aterrado ayer, un tipo coge con el casco de la moto y le pega tremenda muenda a la novia, no sé quién era, pero impresionante. Y lo que más me impresiona es que mucha gente viendo y no hacen absolutamente nada.
0: Bueno, pues les tengo cifras. Del 2018 al 2025, del 6 de octubre, se reportaron cerca de 775 mil casos de violencias basadas en género contra mujeres en Colombia. La violencia física aparece como la más reportada, seguida de la violencia sexual, aunque la violencia psicológica suele tener un alto subregistro también.
2: Una cifra ahora, altísima.
0: Sí, Mario, es lamentable. Le tengo cifras también a enero del 2026, que son las más recientes. Los reportes conocidos registraron 1.901 casos de víctimas de violencia intrafamiliar contra mujeres y 963 mujeres afectadas por delitos sexuales. Además, se reportaron casos de feminicidio y tentativas de feminicidio. En Bogotá, por ejemplo, que es la capital del país, la Defensoría del Pueblo señaló que entre el 70 y el 77% de las víctimas de violencia intrafamiliar son mujeres y alertó que aproximadamente 12 mujeres por hora, oigan bien, 12 mujeres por hora serían agredidas dentro de su propio hogar, según los registros de la Policía Nacional. Lamentables cifras, yo la verdad leyéndolas quedo sorprendida, sumamente sorprendida y triste por estos casos de violencia contra la mujer. También le tengo en Caldas, y las leemos por parte de la Dirección Territorial de Salud de Caldas. En el 2025, oiga bien esta cifra, se registraron 2.692 casos de violencia de género e intrafamiliar en el departamento. El 77% de las víctimas fueron mujeres. En el 2024, 3.301 casos de violencia, de los cuales 2.551 afectaron a las mujeres, es decir, el 74%. Una cifra que es realmente exorbitante. La gobernación de Caldas se mantiene en alerta por el aumento, pero todavía siguen siendo insuficientes las acciones para contrarrestar esta problemática en el país.
1: Es alarmante, la verdad es alarmante, y la idea es que precisamente bajemos esas cifras y que, vuelvo y repito, no seamos de como si no pasara absolutamente nada. Estamos viendo las acciones y no hacemos absolutamente nada en cualquier parte del país. A esta hora de la mañana quiero enviar un saludo muy especial al señor Ernesto, ahí en el cruce de Victoria. Él es un fiel oyente de Campeona Noticias. Un abrazo para él. Por ahí se está comunicando con nosotros. Yo le devuelvo la llamadita a don Ernesto. A ver si de pronto es que tiene alguna notica. Vámonos a un break de comerciales y ya regresamos.
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3: Seis de la mañana, 30 minutos en Colombia, 6:30. Mario, ¿qué tal si nos vamos con nuestra invitada del día? Porque ya la tenemos aquí en los estudios de Campeona Estéreo, Campeona Noticias en La Dorada Caldas.
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3: Bueno, y a esta hora de la mañana nos acompaña, tenemos la grata compañía de Rosalba Machado. Ella es una líder social y representante de la mujer cimarrona en el municipio de La Dorada. Rosalba, muy buenos días, bienvenida a Campeona Noticias, bienvenida, acérquese más al micrófono, es todo suyo. Buenos días.
6: Muy buenos días para cada uno de ustedes, buenos días Moya y buenos días Juanita, agradecerle por este espacio. Hoy me tienen aquí en esta gran emisora, porque como Asociación de Mujeres Cimarrona, pues nosotras somos mujeres muy activas, que nos gusta estar gestionando, y en el 2025 pasamos un proyecto al Ministerio de Cultura, los Artes y los Saberes, para realizar un proyecto en gastronomías, en bebidas ancestrales y cultura zampachera. Este proyecto nosotros lo teníamos para ejecutarlo 24 y 25 de julio. El día 24 era para hacer una feria gastronómica en el Parque Bolívar, y el día 25 era toda la fiesta zampachera en el barrio La Feria. Yo sí quiero agradecerle a todas las entidades que estaban muy prestas, pues, para apoyarnos. Agradecer también a la alcaldía porque nos prestó unos espacios como el Parque Bolívar y el Polideportivo del Barrio La Feria. Agradecerle también.
3: ¿A quién? Se le fue la paloma.
6: Se me fue la paloma. Al PDP, que siempre está vinculado con las comunidades afro, a cada una de las organizaciones de comunidades afro que se vincularon en este proceso, y también agradecerle a nuestras asociadas y a toda la comunidad La Dorada, instituciones, bienestar familiar, que todas esas personas estaban y esas entidades estaban muy prestas a apoyarnos en este evento. Un evento que genera ingreso al territorio, porque ustedes saben que traemos cantantes también de chirimía, también utilizamos hoteles, restaurantes, también esa feria gastronómica le iba a dar un ingreso a cada mujeres que prepararan esos alimentos. Entonces es un evento magnífico que nosotras lo venimos realizando durante tres versiones. Este será la tercera versión del Zampachito, pero la idea es reprogramar la fecha, por eso estamos aquí en este medio para reprogramar la fecha, porque es importante que la comunidad sepa que no es que aplazamos porque no quisimos, sino que no hubo el desembolso de los recursos del Ministerio de Cultura.
3: Bueno, eso, perdón, Juanita, eso era lo que te iba a decir. ¿Por qué lo aplazaron? si todo el mundo ya estaba listo.
6: Claro, por eso también le agradecemos a los medios de comunicaciones, porque ustedes también son esas personas que ayudan que nosotros llevemos esa voz a la comunidad en general. Pero estamos aquí porque no desembolsaron los recursos. Y cuando nosotros presentamos esas iniciativas de proyecto es porque la entidad envía los recursos y con ese recurso se trae cantantes, se hace gastronomía, se monta tarima, cantante, todo. Entonces, en este momento, por eso vamos a reprogramar una nueva fecha.
7: ¿Cuándo se tiene establecido que se vaya a realizar?
6: Pues la fecha en este momento no la damos porque pues nos toca reunirnos con la persona que tiene el ministerio encargada, que se llama Viviana, que es la persona que está llevando como el seguimiento del proyecto. Entonces nos reunimos la próxima semana con ella y ahí acordamos la fecha y le estaremos enviando a los correos a todas esas entidades que se vincularon en ese proceso nuevamente para que participen de este gran evento.
7: Bueno, vamos a contar con instituciones aliadas, como ya había mencionado, el PDP, el Grupo de Mujeres Cimarronas, me imagino que Casa de la Cultura, de la Administración Municipal. ¿Qué otras entidades van a estar ahí acompañando?
6: Las entidades que nosotros le enviamos, pues, la invitación para que se vincularan en la Casa de la Cultura, Programa de Desarrollo para la Paz, el Colegio del Carmen, la institución Marco Fidel Suárez, también el SENA, también la policía, porque pues para su acompañamiento,
7: sí.
6: La oficina de tránsito, bienestar familiar, y todos estos centros de desarrollos infantiles, la Fundación Niños del Sol, entonces Educal, todas esas entidades nosotros le enviamos, Cámara de Comercio, le enviamos invitaciones para que se vinculara en ese proceso. Entonces, como ellos se vincularon con ese amor, con ese entusiasmo y con esa gana, por eso estamos aquí como Asociación de Mujeres, pues dándoles e informándoles que se va a aplazar este lindo proyecto por situaciones que no han desembolsado los recursos.
3: Bueno, Rosalba, mucha gente llega y dice, yo escucho a esa señora hablar de Zampachera, pero muchos de pronto no saben. ¿Qué es lo que se celebra? Pues bueno, se sabe que en el Chocó está la fiesta de Zampacho, pero...
6: Mire, por ejemplo, el título del proyecto es Encuentro de Saberes en Gastronomía Afro, Bebidas Ancestrales y Cultura Zampachera. Nosotros por eso el 24 íbamos a hacer una feria gastronómica para dar una degustación a todas las personas de La Dorada que llegaran al Parque Bolívar.
3: De comida.
6: De comida del Pacífico.
3: Sí.
6: Y la fiesta zampachera era el 25 en el barrio La Feria, donde vienen cantantes de chirimía y hacemos un desfile por las diferentes calles del barrio La Feria, donde mostramos toda esa cultura en la parte del baile y de todo lo de la chirimía. Entonces íbamos a tener una tarima donde allí también se iban a mostrar todas estas muestras culturales.
3: ¿Para cuándo quedó?
6: Pues no tenemos la fecha porque nos toca reunirnos con la del Ministerio de Cultura, que es la que está haciendo seguimiento al proyecto, para que nos diga, bueno, Rosalba, lo vamos a ejecutar, por ejemplo, el 28 y el 29 de agosto, porque sí. Como nosotros pagamos póliza, nosotras como Asociación de Mujeres hicimos todo lo que nos compete. Entonces ya hicimos averiguación sobre la póliza y pues la póliza tiene validez hasta el 31 de agosto. Entonces en el mes de agosto puede ser el Zampachito, pero no tenemos la fecha hasta que no nos reunamos con la funcionaria.
7: Bueno, y ustedes hablan de la gastronomía del Pacífico, pero contemos un poquito más a detalle qué vamos a encontrar en esta feria, porque aquí en La Dorada, por lo menos al ser el centro del país, hemos acogido todas las culturas, hemos acogido todas esas ofertas gastronómicas que tenemos y hay platos muy típicos, pero sí quisiéramos conocer específicamente los del Pacífico, ¿con cuáles vamos a contar?
6: Por ejemplo, para la nueva reprogramación de este evento, cuando hagamos la feria, van a encontrar el arroz arrecho, van a encontrar el arroz clavado, la sopa de queso, el jugo de borojó, van a encontrar la patacuna con queso, van a encontrar el enyucado, las cocadas, las hojaldras. Estos platos los van a encontrar ese día. Y todo, y las bebidas ancestrales como el arrechón, el arrancagallo, todas esas bebidas pues del Pacífico, pero todo eso va a ser gratuito para que la gente disfrute de esa gastronomía.
7: Yo cometí el error de preguntar eso hasta ahora.
3: No, eso está bien, está bien. Lo que me llama a mí la atención son los nombres, ¿no? Ah, los sí. Nombres que le colocan a...
7: El arrechón.
3: El arrechón. ¿El arroz qué?
6: El arroz clavado.
3: Arroz clavado.
6: Ese arroz clavado viene con queso.
7: Qué imagínense. Rico.
6: Y el arroz arrecho viene con longaniza y pues todo lo que le echa. Y las personas que lo van a preparar son mujeres de la misma asociación.
7: Eso es muy importante, que sean propias, sí. Que tengan ese sazón, porque eso es característico, eso hay que hablarlo y no se puede ocultar. Una mujer del centro del país y otra del Pacífico no van a tener como las mismas bondades culinarias. Entonces yo creo que vamos a estar muy ansiosos de esperar la fecha. Por favor, invítenos, porque vamos a estar allí como buenos degustadores de la comida del Pacífico colombiano.
3: Nosotros somos buenos catadores.
7: Sí, ¿sabes claro
3: qué pasó con ese proyecto que tenían ustedes hace unos años atrás, donde montaron un restaurante con comida del Pacífico y de pronto mucha gente de aquí, del interior, se veía o se sentía contenta porque podía ir a disfrutar de esta gastronomía que poco se ve?
6: Bueno, en ese entonces nosotros lo teníamos en la Casa de la Mujer, que quedaba en la doble calzada.
3: La doble calzada.
6: Pero ustedes saben que esa casa fue, pues como iban a llegar el tren, sí, pues se lo quitaron. Pero nosotras hemos estado haciendo esas comidas como en cocina oculta. Hace como 20 días hicimos mojarra frita, arroz con coco, ensalada, limonada, y ofrecemos, y las mismas compañeras ofrecen y la vendemos. En este momento también quiero contarles rápidamente que tenemos un proyecto con el SENA en Fondo Emprender para rescatar pues como es nuevamente esa cultura, que como tenemos esta cocina oculta, llevarla a un restaurante que sea físico y que podamos todos los días mostrar y dar a degustar esos diferentes platos del Pacífico. Quiero contarle que con Isagen estamos trabajando desde el año pasado y tenemos un proyecto de tanques de reserva y filtro de agua para algunas socias que se vienen capacitando con Isagen desde el año pasado. Ya el proyecto está muy avanzado, posiblemente de agosto a septiembre pues ya se estará ejecutando y va a ser un beneficio para mujeres de nuestra organización.
3: Eso está muy bien. Cuando hagan, me avisa.
6: Ah, bueno, pues.
3: Sí,
7: nos avisan.
3: O sea, porque uno no se entera y uno de pronto quiere, imagine un arroz, ¿qué es?
6: Arroz clavado y arroz arrecho.
7: Arroz arrecho, bueno. Sí, yo lo quiero probar. Y el jugo de borojó también. Claro.
6: Nosotros, si Dios lo permite, esta semana entrante nos vamos a reunir la junta porque vamos a reprogramar nuevamente otra actividad de comida pues de nuestro Pacífico.
7: Y me imagino que van a hacer algunas prácticas antes de, porque pues la idea es que la gente quede muy feliz con los resultados, pero también tienen que, yo digo, que preparar algunas cositas antes de, pues nos pueden invitar también a esa, no, claro, hay problema.
3: Sí. Nos sacrificaremos e iremos a degustar antes de.
4: Yo quiero el arroz.
3: Pues. De Oiga, verdad. Para ahí dice Mario que quiere el arroz.
6: Claro. Ah, bueno, cuando tengamos la fecha, acá vengo para darle a conocer la fecha a todos los doradenses y para que usted esté muy atento a este maravilloso evento.
3: Rosalba, muchas gracias por habernos acompañado y venir a compartir esta información que, aunque no lo crean mucho, estaban esperando esa actividad.
6: Claro que sí. De verdad, mil gracias a ustedes, también a todos estos oyentes que nos escuchan en esta hora. Que aquí como Asociación de Mujeres estamos con la bota puesta para seguir trabajando por nuestra mujer y por nuestro municipio.
3: Se alejó usted de la política, ¿no?
6: No, la política siempre va en mi sangre.
3: Porque concejal, para los que no saben, Rosalba Machado fue concejal del municipio de La Dorada. Rosalbita, muchas gracias.
6: Muchas gracias a ustedes, Dios me los bendiga y un excelente día.
3: 6:43, nos vamos con corte comercial, ya regresamos para más noticias.
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3: Seis de la mañana y 45 minutos en Colombia, 6 y 45.
7: ¿45?
3: Sí.
7: Sí, 45, tiene toda la razón.
4: Bueno. 45.
7: Vamos con más información.
3: Nos vamos para Puerto Boyacá.
7: Así es, nuevamente, porque el juzgado promiscuo de familia del circuito de Puerto Boyacá profirió un fallo mediante el cual amparó los derechos fundamentales de las familias desalojadas del predio conocido como Las Piscinas, procedimiento que se realizó el pasado 20 de abril y que aquí también en las mesas, la mesa de trabajo de la Campeona Noticias estuvimos hablando. En la decisión judicial se concluye que aunque la alcaldía tenía competencia para recuperar este bien fiscal, no cumplió plenamente con la identificación y caracterización de las familias afectadas, ni garantizó la atención integral de la población vulnerable involucrada en este procedimiento. Por esta razón, el despacho ordenó a la administración municipal realizar la caracterización de las familias, activar las rutas institucionales de atención, responder de manera completa los derechos de petición presentados por la comunidad, conformar una mesa institucional de diálogo y brindar orientación sobre programas y alternativas de vivienda. Asimismo, la sentencia ordena el acompañamiento de entidades como la Personería, la Defensoría del Pueblo, el Instituto Colombiano de Bienestar Familiar, la Unidad para las Víctimas y la Gobernación de Boyacá para garantizar el cumplimiento de estas medidas. La decisión corresponde a un fallo de primera instancia y podrá ser impugnada por las partes. Les cuento que presuntamente se había hablado de una nueva presencia del director de la ANT en este sector del municipio de Puerto Boyacá, situación que fue descartada y desmentida, por lo que esta fue la nueva información que se arroja, este fallo que se da en beneficio de estas familias que fueron desalojadas de este predio conocido como Las Piscinas. ¿Qué va a pasar ahora con las personas que recibieron predios por parte de la ANT en este recorrido por parte del exdirector de la Agencia Nacional de Tierra, Felipe Harmen, que pues la idea es que continúen como beneficiarios y puedan hacer uso productivo de estas tierras, mientras se adelantan obviamente las determinaciones para conocer qué predios pueden seguir funcionando, cuáles pueden ser ocupados y cuáles no.
3: Una de las cosas que se recalcaba hace poco tiempo en Campeona Noticias, oiga, se suena feo este micrófono, ahora sí, era precisamente eso, que el exdirector de tierras de la Nación, había Felipe Hasman, había manifestado que le iba a retirar a algunas asociaciones a las cuales le habían entregado tierras en Puerto Boyacá, porque se habían vuelto comercializadoras. Personas que les entregaron tierra las estaban vendiendo sin ni siquiera haber pasado siquiera un año. Entonces sí, dijeron, la idea no es esa, la idea es que las asociaciones o personas que las reciban es porque van a ser productivas para ellas mismas. Entonces estaban en miras de mirar a ver a quién le quitaban y a quién le entregaban nuevamente.
7: Así es, fueron 21 predios que suman más de 1.870 hectáreas en el municipio y posteriormente entregas de terrenos a las familias campesinas. Sobre las vecinas específicamente está este tema clave que habla de este fallo en Puerto Boyacá, mientras las familias esperan claridad sobre el futuro de un terreno incluido en la discusión por la reforma agraria en el Magdalena Medio. Así está la información a esta hora de la mañana.
3: ¿Cómo andan las vías en el Tolima, Mario? Por ahí está el Capi Jorigua allá y nada de el Tocayo.
4: Ya tenemos también el Tocayo en segundos en Campeona Noticias. Vamos con el Capi.
12: Muy buenos días. El reporte vial entre Honda, la ciudad de los puentes de la capital musical de Colombia, es el siguiente. La vía se encuentra húmeda, ha llovido fuertemente, hubo tempestad a partir de la 1 de la madrugada en el municipio de Honda y por Mariquita, ha llovido, pasamos por Alvarado lloviendo. Entonces esa es una de las novedades de la vía, hay gran flujo vehicular. Y como novedad especial, el municipio de Honda, esta madrugada cuando enfrentaba la lluvia, se presentó accidente de moto, dos mujeres fueron remitidas al Hospital San Juan de Dios de Honda. Y otra novedad que se presenta, volvemos a hacer hincapié para que las autoridades respectivas de tránsito, toda situación, muchos de los vehículos, inclusive buses de servicio intermunicipal, para poder ingresar al terminal de transportes de Honda, utilizan el carril inverso, o sea, se meten en contravía. Eso han colocado ya varias veces las famosas colombinas que aíslan en la parte y ya las han tumbado esos vehículos. Entonces, esto es un llamado de atención al señor alcalde y a las autoridades de tránsito municipales y departamentales para que haya corrección sobre estos hechos anómalos en el municipio de Honda, Tolima.
3: 6:51 en Colombia, 6:51, y si nos vamos ahora entonces para saber cómo están las vías en Samaná, Mario.
13: Un cordial y afectuoso saludo para todos los oyentes, para Juanita, para el Tocayo Javier y para Mario acá en Samaná. Bueno, ya llevamos de esta temporada de lluvia dos aguaceros muy sabrosos, la verdad que pues yo sé que a las vías no le hacen mucho bien, pero al campo sí demasiado bien, porque ya estaban nuestros campesinos preocupados con este verano tan largo. Ha llovido, por fortuna, pues no hay novedades reportadas. Nos toca estar pendientes, porque normalmente cuando hay estos veranos largos, la tierra se reseca mucho, y con cualquier aguacerito se vienen los derrumbes. Esperemos de que no. De todos modos, estamos muy pendientes. No tenemos novedades ni en las vías departamentales, ni en las vías municipales. Quedamos muy, muy, muy pendienticos a cualquier evento desde la Coordinación de Maquinaria Amarilla de la Alcaldía de Samaná. Bueno, quiero, pues esto no tiene que ver con vías, pero es algo de la historia samaneña, no se ha nombrado. Yo quiero pues como refrescar un poquito la memoria. El sábado pasado, el 18 de julio, se conmemoraron 80 años de un triste evento que partió la historia de Samaná, que dejó marcada pues la gente de ese tiempo. Resulta que el 18 de julio de 1946, a eso a las 6 de la tarde, Samaná ardió. Samaná quedó en llamas y fue consumido casi en su totalidad. Eran casas de madera. La conflagración se inició en una polvorería de un señor Félix, era aquí en la calle Real. Como el 16 de julio era la fiesta, fue la fiesta de la Virgen del Carmen en ese tiempo, también como todos los años, y sobró alguna pólvora y había un verano tremendo, y a raíz de eso se prendió, se quemó todo, se quemó el templo, que era pues de madera, no era ese templo tan grande, y Samaná pues quedó marcado con ese evento tan trágico, una persona que falleció, la señora Carmen Zuluaga. Bueno, tremendo evento que dejó marcado todo esto. Por fortuna pudieron reconstruir, el padre Gabriel Henao era el párroco de esa época, 1946, y empezó a echar para adelante. no había carretera, porque la carretera entró en el año de 1953 y reconstruyeron el pueblo con este templo tan hermoso que quedó, que parece una catedral. La gente volvió, porque la gente se fue para los campos, esto quedó nada acá en Samaná, y volvieron a empezar a hacer, a construir otra vez sus casas de madera. Bueno, una nota histórica, Mario, Tocayo y Juanita de Samaná, porque no había escuchado nada sobre eso y pienso que era pues digno de recordar, aunque fue triste. Bueno, un abrazo para todos.
3: 6 de la mañana, 53 minutos en Colombia, 6:53. Déjeme decirle, Tocayo, que qué buena nota. La sí. Verdad, pues nosotros que no somos samaneños desconocíamos, pero qué bueno que la gente que sé que nos escucha mucho en Samaná, esas son las noticias que hay que resaltar, hay que mostrar, y la verdad, qué rico que usted lo haya hecho. Felicitaciones, y cuando tenga noticias así, bienvenido sea.
7: Claro, es importante destacarlo, 18 de julio de 1946, por la magnitud de la emergencia, el gobierno nacional expidió normas para apoyar la reconstrucción del municipio y ayudar a los afectados. Este 18 de julio, un incendio de grandes proporciones consumió parte de Samaná, dejando una profunda huella entre sus habitantes. La tragedia llevó al gobierno a disponer estas ayudas para la reconstrucción y atender a las familias. Todavía este episodio sigue siendo recordado como uno de los momentos más difíciles en la historia del municipio. Dios mío, yo no conocía de esa tragedia.
3: Tampoco.
4: Claro, sí.
3: 6 de la mañana, 55 minutos en Colombia, 6:55. Resulta que Onda Tolima dictará taller presencial, brigada dirigido a artesanos del municipio. La actividad se realizará el martes 28 de julio a las 9 de la mañana, de 9 a 12 del día, en la antigua estación del tren. El taller busca apoyar la inscripción al RUAC, fortalecer oficio artesanal, brindar asistencia técnica y facilitar el acceso a espacios de promoción y desarrollo del sector. Además, de 2 a 5 de la tarde se realizará toma de registro fotográfico y soportes para inscripción al RUAC en talleres artesanales. La idea es que todos los artesanos de Onda participen de esta gran actividad que se va a llevar en este puerto tolimense. Nos vamos ahora para
7: Puerto Triunfo con más información judicial que tenemos, pues una tragedia que se registró el día de ayer en zona rural del municipio de Puerto Triunfo, luego de que una motobalinera en la que se movilizaban 7 personas colisionara contra una locomotora. El accidente ocurrió sobre la línea férrea entre los corregimientos de Santiago Berrío y Estación Cocorná, exactamente en el sector conocido como la Curva del Mango. De acuerdo con las primeras versiones, el improvisado vehículo descendía por el lugar cuando terminó impactando de frente contra el tren. Como consecuencia del fuerte choque, un hombre identificado preliminarmente como Tomás no logró lanzarse del vehículo antes del impacto y fue arrollado por la locomotora. Aunque recibió atención en los primeros auxilios, falleció debido a la gravedad de las lesiones. Las demás personas que se movilizaban en la moto balinera lograron apartarse instantes antes del choque. Funcionarios de tránsito municipal realizaron la inspección técnica y el levantamiento del cuerpo, mientras las autoridades adelantan las investigaciones para esclarecer las circunstancias en las que ocurrió este lamentable accidente. Así están las cosas en este sector de Puerto Triunfo, una tragedia más que se suma a esas estaciones por las vías del tren.
3: 6 de la mañana, 57 minutos, noticias de Samaná, Mario, ¿qué tenemos?
4: Sí, señor, con gran entusiasmo se culminaron los finales del torneo de baloncesto femenino 3x3, un espacio que reunió talento, a ver, me llaman por acá, talento, disciplina, trabajo en equipo y el espíritu deportivo de nuestras participantes. Expresamos el sincero agradecimiento a la Unidad de Educación, Recreación y Cultura. Felicitamos a cada uno de los deportistas por su entrega, compromiso y excelente desempeño dentro de la cancha. Gracias por inspirar al municipio y demostrar que el deporte sigue siendo un camino para fortalecer la unión, el respeto y los sueños de nuestra comunidad.
3: 6 de la mañana, 58 minutos en Colombia, 6:58. Mario, usted tiene conocimiento cómo le fue el viernes anterior, y perdóneme que hasta ahora se lo pregunte, la actividad que estaba invitando el doctor Cristian Parra para que ocuparan esos 120 cupos para la universidad?
4: No plenamente, se lo averiguo para mañana, Javier.
3: Ok, bueno, vamos a tratar de comunicarnos entonces mañana con el doctor Cristian Parra para que nos dé ese balance de cómo le fue. 6:58 en Colombia, 6:58. Si ¿sí sabes que Onda mantiene confirmaciones y son locaciones para muchas novelas, películas, de plataformas y sí, comerciales?
7: Allá se grabó La Pola.
4: El, ¿no?, Hollywood criollo.
3: Es el Hollywood criollo, sí señor. Por su infraestructura arquitectónica, por muchas cosas, Onda es muy llamativo para eso. Por eso fue seleccionado como uno de los destinos incluidos en el FAMTIPS Cinematográfico 2026 de la Comisión Fílmica Colombiana. Esta visita se desarrolla el 21 al 26 de julio en este municipio y reúne a productores audiovisuales interesados en identificar locaciones para futuros proyectos cinematográficos. Onda fue seleccionada junto a Ibagué, Alvarado, Ambalema, Falan y Prado, destacando su valor patrimonial histórico y arquitectónico y cultural como posible escenario para producciones audiovisuales.
7: Sí, allá se desarrollan muchas producciones de telenovela, de series, de documentales, de muchas cosas, y también he conocido de hondanos y doradenses que los contratan como personajes de apoyo, de actuación para este tipo de contenido. Muy chévere. ¿Le gustaría participar en uno, Javier?
3: No, yo ya no estoy para eso.
7: Claro, podrías hacer sí, de, no sé, algún hacendado, un ganadero.
3: No, sentado no sé, más bien tiempo. Me quiero quedar.
4: Tiene cara de hacendado.
7: Sí. Un libertador. No.
3: Más bien, siete, más bien despidámonos y libremos a los oyentes hoy de que cambió una noticia. Mario, muchas gracias. Juanita, muchas gracias para todos ustedes, los oyentes. Mil y mil gracias. Dios los bendiga. Mañana estaremos nuevamente con ustedes. Juanita.
7: Gracias, Javier. Mario, oyentes, nos vemos mañana con más información. Se quedan conectaditos con la programación que tiene La Campeona Estéreo para todos ustedes.
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4: Amigos oyentes, buenos días. 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
2: Cordial saludo para todos los oyentes de este maravilloso espacio día jueves. 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
3: Amanda de Santana.
2: Amanda Martínez. Amanda, contame, ¿ya has utilizado los productos Vía Natural?
3: Las gotas Agave son muy buenas.
2: ¿Qué le puede recomendar a las personas? ¿Vale la pena adquirirlas?
3: Sí, que las compre, que vale la pena usar todos sus productos.
4: Rosa Tejada, de
2: ovejas. Te pregunto, ¿ya estás utilizando los productos Vía Natural?
4: Las gotas para los ojos.
2: ¿Y cómo te está yendo con las gotas Clear Vision?
4: Bien. Elena Gallego, de la vereda Guamito.
2: Elena, te pregunto, ¿has utilizado los productos Vía Natural?
4: Sí, señor. Hemos utilizado para las vistas.
2: Sí.
4: Y la Dilapar.
2: ¿Y cómo te fue con esos productos? Contame.
4: Pues yo los productos los usé porque me llorosean mucho las vistas.
2: Sí.
4: Pero todavía me siguen lloroseando y mi esposo también las utilizó. Él dice que se siente mejor.
2: Ah, excelente.
5: Miriam Gómez, de una vereda de Casa Vicente Peñoncito.
2: Te pregunto, ¿ya estás utilizando los productos Vía Natural?
5: Y las gotas de los ojos.
2: ¿Y cómo te está yendo con las gotas Clear Vision?
5: Muy bien, gracias a Dios, la recomiendo mucho.
6: Luz Ángel Henao Vergara, de la vereda Las Frías.
2: Luz Ángela, te pregunto, ¿ya has utilizado los productos Vía Natural?
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8: Hemos llegado al final de este maravilloso programa por el día de hoy. 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
9: Ahora son las 7 de la mañana con 38 minutos en Colombia, 7:38 minutos. Cordialísimo saludo, muchas bendiciones para nuestros oyentes en este día. Bueno, nosotros amanecimos muy bendecidos porque ha llovido suficiente para que ya la tierra remoje, para que esos terrenos que están un poco sueltos, piedras sueltas en la carretera, pues la carretera destapada, pues hombre, haga que el tránsito sea mejor, sobre todo para los motociclistas, ¿no? 7:38, la gerencia de Beatriz Yadira Cleo. Yo sigo acompañándoles en esta mañana con los éxitos que ustedes pueden solicitar a través del 312-209-7533, a partir de este momento, las baladas de la llave. Vamos a continuar. Esta canción es de Luisa María Gell. Aquí está, ¿quién será esa mujer? 7:39.
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1: Aquí están los Enanitos Verdes con un clásico, Mariposa, 7:43 minutos en Colombia. 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
4: Amigos oyentes, en alguna parte de estos minuticos de nuestro producto Raizan de Flomecol en su nueva presentación en forma de riñón, es el frasquito. Hablamos de los diabéticos y vamos a también hacer otro comentario sobre el proceso de los diabéticos y su riñón. ¿Por qué? Porque hay muchos diabéticos. Desafortunadamente, este proceso de la diabetes ha ido aumentando en Colombia en cifras grandes. La diabetes da por malos hábitos alimenticios, porque hay la diabetes tipo 1, que es herencia, viene ya a nivel genético. La diabetes tipo 2, que también tiene que ver con la herencia, y la diabetes tipo 2, pero adquirida. Las personas con mucho estrés, con muchas preocupaciones, de muy mal genio, malos hábitos alimenticios, desarrollan la diabetes. Entonces, si usted es una persona diabética que se saca la cifra del azúcar en la sangre, la medición del azúcar en la sangre, y le pasa de 128, preocúpese. El riñón soporta hasta 128. Usted no lo sabía, yo se los cuento. Hasta 128 soporta de azúcar el riñón. Si pasamos de ahí y encontramos personas con azúcar de 150, 170, 180 o más, la destrucción de las celdillas interiores, o sea, algo que se llaman glomérulos y nefrones, se dañan. Y empieza entonces el riñón a enfermarse, y el paciente diabético, con el tiempo, unos más tiempo, otros menos tiempo, van a sufrir de lo que se llama insuficiencia renal. Acuérdese, el riñón aguanta hasta 128. Por el hecho que usted ya tenga 130, se pasó. Y si tiene de ahí para arriba, entre más fuerte tenga el azúcar, peor. Porque hemos visto pacientes de 200 y pico, de 300 constantemente y hasta de 400. Más del triple de lo que aguanta el riñón. Entonces, el riñón se muere, se acaba, se daña, insuficiencia renal. Tiene que ir a las diálisis. 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Como el que toma sopita todos los días, el que toma juguitos, el que toma agua, porque el cuerpo necesita eso. Un diabético necesita estar protegiendo diariamente el riñón. Entonces, a tomar Raizan todos los días, señora. Le ayuda en la protección de los glomérulos, de los nefrones, del funcionamiento interno del riñón. Lo protege de que llegue usted a una insuficiencia renal, y le protege su vida. Sí, porque si usted llega a una insuficiencia declarada total, donde tiene que ir a diálisis, si usted vive en una ciudad con un hospital de buena categoría, bueno, le queda fácil ir y le hacen la diálisis. Diálisis, media hora, una hora. Hay personas que se llevan hasta 3, 4, 5 horas, dependiendo del grado de la afección de la insuficiencia renal. Y puede ir y volver, pero usted, ¿qué tal? Lejitos, bien lejitos. ¿A qué hospital va? ¿A qué sitio va que le hagan? Y si no va, se intoxica, porque el riñón sirve para desintoxicar, para que eliminen toda la combustión de las proteínas, los uratos, todas las sustancias malas del cuerpo van a parar a la sangre, pasa la sangre por el riñón saca todos esos venenos, los diluye con el agua, y cuando vamos al baño a hacer chichi, botamos todo eso. Si eso queda en la sangre, nos da brotes en la piel. A lo mejor usted, como diabético, le rascan la piel, le rascan, le da urticaria. Eso es origen del riñón. El cansancio, como un sabor a orines en la boca, porque eso se siente, es un hecho. El agotamiento, la pesadez, las bolsas debajo de los ojos, las manos gruesas, todo eso es del riñón. A proteger el riñoncito o los riñones, porque son dos, el par de riñón. Protejámoslo ante cualquier enfermedad. Este mensaje entonces es para todos los diabéticos. 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
9: 8 de la mañana con 2 minutos en Colombia, del año 1972. Aquí está José Augusto Candilejas.

0: Las 8:05 minutos en Colombia. Había un comercial en esa época de los 70. Hoy, Candilejas. Mañana, Candilejas. Me acuerdo mucho de ese comercial. Y que salía un fondo musical parecido al de José Augusto, de esta canción, Candilejas. Las 8 de la mañana con 6 minutos en Colombia. Ya son varias décadas, muchas de canciones. Vamos a esta hora con resultados de chance y de las loterías jugadas la noche anterior. Con la Lotería del Valle vamos con el 0164 de la serie 152. Lotería del Meta, 2211 de la serie 004. Lotería de Manizales, 0950 de la serie 018. Dorado Mañana, 6643, Dorado Tarde, 0428, La Culona, 5642, Astro Sol, 9004 del signo Aries, Astro Luna, 4467 del signo Sagitario. Seguimos con Pijao de Oro, 9652, Paisita Día, 9850, Paisita Noche, 8550, Chontico Día, 7617, Chontico Noche, 6011, Cafeterito Tarde, 5004, Cafeterito Noche, 7648, Sinuano Día, 6670 y Sinuano Noche, 8782, 8782. Hoy es un gran día, maravilloso. Frases que nos han enviado los oyentes a través del 312-209-7533. Y quien más nos envía frases en esta mañana, les recibo todas las que quieran. Hoy jueves, no sé lo que me espera en el día de hoy, dice Carmen Sansamaná, pero sí sé que con la bendición de Dios y con este clima espectacular, hoy será un gran día. Gracias a la gente, a los oyentes que nos hacen ese aporte con los mensajes. Sonríe hoy es jueves, un día perfecto para hacer realidad tus sueños y todas tus metas. El saludo cordialísimo para todos aquellos que nos amplifican. Ernesto Fuentes en Samaná de Panelero, gracias por la sintonía. 8:08 minutos en Colombia, toda su familia, la gente que nos sintoniza también en el municipio de Pensilvania, Veredas. Los que también están en el Fresno Tolima, en la vereda de Fresno y en el casco urbano de Fresno Tolima, con la sintonía de Buenos Días. 8:08 minutos en Colombia. Pimpinela, el dúo musical de los hermanos Joaquín, y esta canción se llama Mañana, aquí en La Campeona Estéreo 92.1, Joaquín y Lucía.
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8 de la mañana con 19 minutos en Colombia. María Conchita Alonso, ella es de nacionalidad cubana. Nació en 1955 y es una estrella polifacética y activista. Creció en Venezuela y se destacó internacionalmente como la primera actriz hispanoamericana no estadounidense en protagonizar el musical El Beso de la Mujer Araña. ¿Cómo les parece? Y esta canción del año 1988 que se llama Lluvia de Amor. Las 8:19 minutos en Colombia. Hablemos de celebraciones pendientes. No, tenemos en este día de hoy, hoy es el Día de las Ballenas. El Día Mundial de las Ballenas y los Delfines, por supuesto, el 23 de julio de 1986, la Comisión Ballenera Internacional, con sus siglas CBI, decidió proclamar ese día como el Día contra la Caza de Ballenas, hoy conocido como el Día Mundial de las Ballenas y de los Delfines. El propósito de esta fecha es frenar la caza indiscriminada y tortuosa de estos hermosos animales en peligro de extinción. El origen, sin embargo, aunque ya han pasado muchos años desde la histórica reunión, aún existen muchos países que persisten en la caza de estos mamíferos acuáticos y, lo que es peor, parece no importarles. En realidad, el problema radica en el hecho de que existen igual número de países dentro del CBI que están a favor y en contra de la caza de estos especímenes, por lo que nunca se ha llegado a un acuerdo formal al respecto. La historia mundial de las ballenas y los delfines. El problema con la caza de las ballenas no es nuevo. En realidad, los primeros intentos de controlar la caza de ballenas se hicieron antes de la Segunda Guerra Mundial, cuando los foráneos o cazadores se dieron cuenta que el número de ballenas marcaban rápidamente conforme las eliminaban, algo que ponía en riesgo el negocio. En ese momento, la Liga de Naciones desarrolló un primer documento al respecto, pero no fue hasta en el año 1972, en la Conferencia de las Naciones Unidas sobre el Medio Ambiente Humano, que se aprobara la primera moratoria de 10 años donde se frenaba la caza de las ballenas para garantizar que aumentara su población y así evitar su extinción. 8:22 minutos en Colombia. Ricos y pobres, ¿dónde estarás?

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1: Avanzamos con la música en la mañana en La Campeona. Vamos con una canción de Cristian Castro. Esta canción fue lanzada originalmente por Juan Gabriel, aunque no tuvo mucho éxito. Cristian Castro, del año 1994, interpreta como el primer sencillo de su tercer álbum de estudio, El Camino del Alma. Vamos a escuchar Mañana de Cristian Castro a esta hora de la mañana en La Campeona Estéreo. Cuando tenemos una temperatura de 21 grados en Samana Caldas. ¡Qué maravilloso está el día! Bendiciones, éxitos para todos ustedes y aquí estamos con Mañana.
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Bendigo al Señor en todo momento. Bendigo al Señor en todo momento. Su alabanza está siempre en mi boca. Mi alma se gloría en el Señor. Que los humildes lo escuchen y se alegren. Proclamen conmigo la grandeza del Señor. Ensalcemos juntos su nombre. Yo consulté al Señor y me respondió. Me libró de todas mis ansias. Contémplenlo y quedarán radiantes. Su rostro no se avergonzará. El afligido invocó al Señor, Él lo escuchó y lo salvó de sus angustias. El ángel del Señor acampa en torno a quienes lo temen y los protege. Gustad y ved qué bueno es el Señor, dichoso el que se acoge a Él. Todos sus santos, temed al Señor, porque nada les falta a los que lo temen. Los ricos se empobrecen y pasan hambre, pero los que buscan al Señor no carecen de nada. Bendigo al Señor en todo momento. Este es el Salmo 33, y con él damos comienzo a este espacio de la meditación de la palabra de Dios en este jueves 23 de julio. La iglesia celebra la memoria libre de Santa Brígida. Para hoy, el Evangelio según San Juan. En aquel tiempo dijo Jesús a sus discípulos: Yo soy la verdadera vid y mi Padre es el labrador. A todo sarmiento que da fruto en mí lo arranca y a todo el que da fruto lo poda para que dé más fruto. Vosotros ya estáis limpios por la palabra que os he hablado. Permaneced en mí y yo en vosotros. Como el sarmiento no puede dar fruto por sí si no permanece en la vid, así tampoco vosotros si no permanecéis en mí. Yo soy la vid, vosotros los sarmientos. El que permanece en mí y yo en él, ese da fruto abundante, porque sin mí no podéis hacer nada. Al que no permanece en mí lo tiran fuera, como el sarmiento, y se seca. Luego los recogen y los echan al fuego y arden. Si permanecéis en mí y mis palabras permanecen en vosotros, pedid lo que deseáis y se realizará. Con esto recibe gloria mi Padre, con que deis fruto abundante, así seréis discípulos míos. Palabra del Señor. Gloria a ti, Señor Jesús. Bueno, en lectura continuada deberíamos haber escuchado hoy el Evangelio según San Mateo. Sin embargo, porque el Evangelio de hoy está tomado de San Juan, en el caso de los países que celebran la fiesta de Santa Brígida, vamos a meditar este Evangelio que hoy el Señor nos ofrece, en el Evangelio según San Juan. Quisiera empezar con ese último versículo, el versículo 8 de este capítulo 15. ¿Cómo recibe gloria a Dios? Si uno está en un grupo de oración y la gente dice gloria a Dios, pensaríamos que se da gloria a Dios pues diciéndolo, alabándolo. Sin embargo, aquí Jesús dice cómo recibe gloria el Padre Celestial. Dice, dando fruto, porque así seremos discípulos de Jesús. Ser discípulos de Jesús es la misión, el objetivo de todos los cristianos. Auténticos discípulos de Cristo Jesús y dando fruto. Esos frutos se tienen que notar.
se tienen que notar en una vida alegre, en una vida de servicio, en una vida de misericordia hacia el prójimo, en una vida que demuestre que realmente estamos viviendo para Cristo Jesús. Luego, para dar fruto, es necesario estar unidos a Cristo Jesús. No podríamos dar fruto si no estamos unidos a Él, puesto que estar lejos de Él o separados de Él es vivir en sequedad. Y por lo tanto, ahí no se puede fructificar. La imagen que tiene San Juan, de acuerdo con este Evangelio, capítulo 15, de la iglesia, la imagen eclesial que tiene San Juan, es justo esta: la vid y los sarmientos. Los cristianos daremos auténtico fruto si estamos unidos a Cristo Jesús. Estar unidos a Él por la palabra, por la palabra que nos limpia, por la palabra que nos purifica, por la palabra de Dios. Estar unidos a Él por poner en práctica lo que la palabra de Dios nos dice que hagamos. Estar guiados y conducidos por la palabra de Dios. Estar unidos a Cristo Jesús en la comunión de la Eucaristía, cuando recibimos a nuestro Señor en la Santa Misa, cuando comulgamos. Estar unidos a Cristo Jesús cuando, como consecuencia misma de la Santa Misa, vamos al Santísimo, al Sagrario. Estar unidos a Cristo Jesús es estar en comunión con nuestros prójimos, en comunión con las personas que nos rodean. Estar unidos a Cristo Jesús es estar también en sintonía con Él por medio de la oración. Así pues, que así como Santa Brígida estuvo unida a la pasión de Cristo, a los sentimientos de Cristo Jesús, que así también nosotros, que aspiramos la santidad, que deseamos ser santos como Dios es santo, procuremos estar siempre en comunión con nuestro Señor Jesucristo, en comunión por medio de su palabra, de la Eucaristía, de la confesión, de los sacramentos, de la oración y, por supuesto, en comunión con Él, unidos a todos nuestros prójimos, a quienes nos necesitan, a nuestros prójimos que están cerca, incluso a aquellos que son más difíciles de querer. Esta reflexión que a continuación voy a leer está atribuida a Madre Teresa de Calcuta. Dice: si haces el bien, la gente te acusará de tener motivos escondidos y egoístas. Aún así, haz el bien. Si tienes éxito, ganarás amigos falsos y verdaderos enemigos. Aún así, ten éxito. El bien que hagas hoy será olvidado mañana. Aún así, haz el bien. La honestidad y la franqueza te hacen vulnerable. Aún así, sé honesto y franco. Aquello que pasas la vida entera construyendo puede ser destruido de un día para otro. Aún así, construye. Algunas personas necesitarán tu ayuda, mucho, pero puede que te ataquen cuando les ayudes. Aún así, ayúdales. Dale al mundo lo mejor de ti y terminarás siendo pateado en los dientes. Aún así, dale al mundo lo mejor de ti. Les invito hoy, jueves sacerdotal, a la exposición del Santísimo.
Todos los jueves tenemos adoración delante del Santísimo a las 5:30 de la tarde. Esa es la razón por la cual siempre suenan las campanas los jueves a las 5 de la tarde, dando el primer toque, y luego a las 5:30 se da el último porque empieza la exposición del Santísimo. A partir de ahí ya no se tocan más las campanas hasta que la Eucaristía empieza a las 6 de la tarde. Invitados también este domingo, Dios mediante, tendremos Eucaristía en la vereda Santa Rita y también tendremos Eucaristía como de costumbre en la vereda California y en la vereda Montevecho. No tendremos Eucaristía en Yarumal porque ya la tuvimos este pasado martes. Hago un llamado muy especial a toda la comunidad aquí en Samaná, en el casco urbano, para que procuremos mucho más el silencio. Una persona que tiene su equipo de sonido en su casa debe aprender a escuchar la música para sí, no para los vecinos. Es una falta de respeto con los demás, pues hacer ruidos estridentes que perturben la sana convivencia del prójimo. Pero en ese mismo sentido, el ruido estridente de los bares. Esto hace falta, nos hace falta mucho más convivencia, saber que las demás personas también tienen que descansar porque al día siguiente tienen que trabajar. Quienes están de ocio y diversión, pues pueden hacerlo. Estamos en un país libre. Pero esa libertad tiene límites y el límite es el respeto hacia el otro. Y en esto también hago un llamado a todas las autoridades a quienes les corresponde ejercer responsablemente también el control de los ruidos estridentes a altas horas de la noche. Es verdad que la gente puede divertirse, claro que sí. La diversión, el ocio, el esparcimiento. Aquí no estamos hablando de mojiguetería, nada de esas cosas. Pero en el respeto hacia el prójimo, hacia el otro, a una sana convivencia, todos los ciudadanos en nuestro país y en cualquier parte del mundo tienen el derecho al descanso y a un descanso también donde no se sienta perturbado por el vecino, por el prójimo. Cada uno trate de ser buen vecino para el prójimo. Cada uno trate de ser un buen vecino para quien está al lado de otra persona que puede estar enferma, que puede tener alguna situación de angustia, lo que sea. Y si así lo hacemos, pues vamos a aprender a vivir mucho mejor. Este no creo yo que vaya a ser el primero ni el último aviso que yo haga sobre este asunto, sobre un mejor silencio en el municipio. Creo que habrá que decirlo muchas veces, aunque ojalá que una sola vez fuera suficiente para que comprendiéramos que convivir en sociedad implica necesariamente ser respetuosos. Oremos. Dios y Padre Santo, te alabamos y te bendecimos en este nuevo día que tú nos concedes. Te suplicamos, Padre Santo, que la luz de tu Santo Espíritu nos guíe en todo momento. Amén. El Señor esté con ustedes y la bendición de Dios Todopoderoso, Padre, Hijo y Espíritu Santo, descienda sobre ustedes y los guarde siempre. Amén. Un buen día para todos.

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5: Anuncio importante en la campeona estéreo 92.1 FM para hoy 23 de julio del 2026. Juzgado noveno civil municipal de Manizales, Caldas. Edicto emplazatorio. Manizales, 21 de julio del 2026. Proceso verbal especial de imposición de servidumbre de conducción de energía eléctrica y telecomunicaciones. El radicado es el 17001-14003009-2025-01096-00. Demandante Central Hidroeléctrica de Caldas, Check. Demandados Miguel Acosta Reyes, Ricardo Enrique Ramírez Cardoso. En atención al auto del 9 de julio del 2026 y en cumplimiento de lo establecido en el numeral 3 del artículo 2.02.3.7.5.3 del decreto 1073 de 2015, en el que se compilaron las disposiciones del decreto 2580 de 1985, se emplaza a los señores Miguel Acosta Reyes y Ricardo Enrique Ramírez Cardoso para que concurran al proceso y se notifiquen del auto que admitió la demanda de servidumbre de fecha 10 de febrero de 2026. El emplazamiento se considera surtido 3 días siguientes después de publicada la información en la Secretaría y Micrositio de Despacho. Se realice publicación por una vez en el Diario de Amplia Circulación en la ciudad de Samaná y en la radiodifusora municipal La Campeona Estéreo, y se fije en la puerta de acceso al inmueble respectivo. Cumplidas las anteriores formalidades, sin que los demandados se presenten en los 3 días siguientes, se les designará un curador ad litem a quien se notificará el auto admisorio de la demanda. Cordialmente, Jaime Andrés Giraldo Murillo, secretario.
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7: En el nombre del Padre, en el nombre del Hijo y en el nombre del Espíritu Santo, sean todos bienvenidos a su programa Secretos y Misterios, un programa dirigido y personalizado por el Centro 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

0889, nuestra línea amiga, nuestra línea astral, para que se comunique con nosotros. Recuerde, mis queridos amigos, que el perdón es la medicina del alma. El perdón es la medicina del alma. 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Nos demoramos para atender. Aprovechen, separen las citas. Esta semana estaremos aquí en La Palma, Cundinamarca, desde el jueves 23 hasta el viernes 31. 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Los que no llamen no pueden ganar porque estos números no quedan programados. Las personas que estamos próximos a visitar sus fincas de trabajos de huaca, entierro, es muy importante de que se comuniquen, porque voy a suspender todo trabajo de huaca y entierro que no me llame esta semana. Reportes en amables oyentes. 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Recuerden que el perdón es la medicina del alma. Una señora de Samaná me decía: maestro, mi hermana casi me destruye el hogar. La encontré con mi esposo en la cama mía. Y yo le dije: claro, es un coraje, le da a usted ira, siente usted que le va a dar algo, le dije yo. Y cada que la veo, se me sube la presión, se me tiemblan las manos y me tengo que sentar porque siento que me va a dar algo. ¿Será que ella me está haciendo cosas? Le dije: no, yo sé que ella le destruyó el hogar y yo sé que todavía le desea a su esposo, porque a veces no hay cuña que más apriete que la misma familia, pero ella no le hace brujería, sino que usted siente odio, rencor. Cuando alguien tiene rencor, odio en el corazón, se le suben triglicéridos, colesterol, presión arterial, estrés, su corazón late más rápido. ¿Y quién se está enfermando? ¿La persona que le hizo la mala jugada o usted? Usted, mi señora. Entonces recuerden que suelten odios, suelten apegos, suelten rencores. Todo dejémoslo a manos de Dios, de los ángeles, porque el perdón es la medicina para el alma. Y recuerden que la brujería existe, que la hechicería existe, que la maldad existe, y que hay personas que les gusta hacer males, dañar hogares, destruir ganado, destruir fincas, opacar la vida de la persona. Recuerde, mi querida familia, que nosotros, los médicos gregorianos, somos expertos en protección, en aceptación, en sanación, en superación personal. Somos apoyo, enseñanza, inspiración, amor, y somos expertos tarotistas, numerólogos, para que usted le pegue a la platica. ¡Paren oreja! Porque toda la gente que me esté visitando aquí en La Palma, Cundinamarca, esta semana y parte de la otra, van a recibir número sellado ganador. 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Voy a contestar una carta de Samaná. Dice así: no me pierdo su programa, lo felicito. Me parece un programa muy bonito. Llevo escuchándolo en esta emisora varios meses y por otra que cojo hace 7 años. Quiero preguntarle acerca de un hijo que tenemos problemas con él y acerca de la nuera que no me convence. Gracias. Bueno, mi querida oyente, usted no me lo dice, pero su hijo se llama Esteban
Usted no me lo dice, pero yo lo veo. Él nació un 18 de noviembre del 82, un día jueves a las 4 y 5 de la mañana. Él es hincha del Independiente Medellín. Vive con una mujer que se llama Maribel. Esta mujer es mayor.

mayor que él 15 años. Él desde que se metió con ella cambió, es agresivo con ustedes, no les colabora, no les ayuda. Le han dicho que esta mujer la han visto entrar donde una señora que fuma tabaco, es verdad, ella lo tiene trabajado, lo tiene maraquiado, lo tiene con ventaja, lo tiene bobo, tonto, y aparte de eso sostiene relaciones con más hombres, su hijo se da cuenta, le entra por una oreja y le sale por otra, ¿por qué? Porque está enchamicado, y aparte de estos problemas y estas decisiones que ha visto. Porque uno cuando lo engaña en un hombre que no tenga la serenidad suficiente ni el entendimiento de Dios para uno aceptar una traición y una separación, tiene que estar apegado a Dios. Porque grandes filósofos como Rasputín, Nostradamus, Baldor, que eran sabios, Heister, de las ciencias ocultas, Mozart, tuvieron decisiones amorosas que casi los dejan en la ruina. Casi los dejan en una cama tirados en centros psiquiátricos, porque es que una separación es difícil debido a esas decisiones. Él probó el polvo que mata, está adicto y está metido en muchos problemas. Pero no se preocupe que para eso estoy yo, para servir, para ayudar y para ser la mano amiga en los momentos difíciles de su vida. Viviendo con Dios y con el amor de Dios y la misericordia de Dios, salimos de todos los problemas. Dios me los bendiga, así le queda respondida su carta. Escríbame, usted y cualquier persona que tenga un hijo mal casado o que esté pasando problemas difíciles. Recuerde que siempre tenemos un alma gemela, alguien que es como nosotros mismos, el mismo molde. Y recuerde que la brujería, la hechicería, no respeta estatus social. Si las ventas han bajado, el ganado se le muere, las cosechas se le dañan, las marraneras se le dañan, le resultan gusaneras a los animales, algo está pasando. 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Dios me los bendiga. Yo soy Andrés de los Secretos, el amigo del pueblo y para el pueblo, para servir, para ayudar y para ser la mano amiga en los momentos difíciles de su vida. Yo soy Andrés de los Secretos, los quiero bastante.

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1: Claro que sí, les extendemos la invitación muy cordial de 7 a 10 de la mañana, de lunes a viernes, por la campeona estéreo, las baladas del ayer en esta subestación. Hoy es jueves 23 de julio del 2026. Vamos a comenzar con buena música, vamos a cambiar de género. Después de disfrutar de esas maravillosas baladas, comenzamos con la música tropical que nos trae a esta hora de la mañana el combo de las estrellas. Y esto que dice, pequeñita, las 10:17 minutos, la mía es la campeona.

Ahora son las 10 de la mañana con 20 minutos en Colombia, 10, 20 minutos. Comenzando la mañana con la campeona Estéreo, les contamos que el cielo está parcialmente nublado en Samaná, Cali. Como dice un amigo mío de La Palma, la bella Samaná, que cuando me ve me recuerda que así es como le decimos a la bella Samaná. El saludo para Faber Buitrago, el hombre conectado con la campeona a esta hora de la mañana. Relajadito, el Faber sale relajadito, el hombre, relajadito. Uno para qué se fue tanto en la vida, dice Faber. 10, 20 minutos en Colombia. El saludo para todas aquellas queridísimas damas encantadoras agropecuarias que nos escuchan a esta hora de la mañana. Me refiero a la gente del campo, las niñas del campo, las señoras a esta hora. Aquí está la música.

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2: Amanda de Santana.
1: Amanda Martínez. Amanda, contame, ¿ya has utilizado los productos Vida Natural?
2: Las gotas agave son muy buenas.
1: ¿Qué le puede recomendar a las personas? ¿Vale la pena adquirirlas?
2: Sí, que las compre, que vale la pena usar todos sus productos.
3: Roja tejada y ovejas.
1: Te pregunto, ¿ya estás utilizando los productos Vía Natural?
3: Las gotas para los ojos.
1: ¿Y cómo te está yendo con las gotas Clear Vision?
4: Bien. Elena Gallego, de la vereda Guamito.
1: Elena, te pregunto, ¿has utilizado los productos Vía Natural?
4: Sí, señor. Hemos utilizado la para las vistas.
1: Sí.
4: Y la Dilapar.
1: ¿Y cómo te fue con esos productos? Contame.
4: Pues yo los productos los usé porque me llorosean mucho las vistas.
1: Sí.
4: Pero todavía me siguen lloroseando y mi esposo también las utilizó. Él dice que se siente mejor.
1: Ah, excelente.
5: Miriam Gómez, de una vereda de casa, Vicente Peñoncito.
1: Te pregunto, ¿ya estás utilizando los productos Vía Natural?
5: Y las gotas de los ojos.
1: ¿Y cómo te está yendo con las gotas Clear Vision?
5: Muy bien, gracias a Dios, la recomiendo mucho.
6: Luz Ángela Henao Vergara, de la vereda Las Frías.
1: Luz Ángela, te pregunto, ¿ya has utilizado los productos Vía Natural?
6: Sí, he utilizado el Ligazán, las gotas Clear Vision y las Agave.
1: Claro que sí, mi amor. ¿Y cómo te está yendo con estos productos?
6: Muy buenos, ¿para qué?
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8: Hemos llegado al final de este maravilloso programa por el día de hoy. Los invitamos todos los días en nuestras redes sociales, YouTube, Facebook, Twitter, TikTok, a las 8 de la noche. ¡Los esperamos!
9: 10 de la mañana con 39 minutos en Colombia, 10:39, lo que no pasa de moda.
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9: Bueno, llega el momento para recordar a Karina. Esta canción se llama Sé Cómo Duele. Saludo para Horacio en Samana Caldas. Sé Cómo Duele, 10:39.

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2: Ahora son las 10:57 en Colombia.
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1: Hola, querido público, feliz día. Es muy grato participar y compartir con ustedes por medio de esta estación de radio un pequeño momento de la palabra de Dios. Y yo quisiera, ¿no?, antes de comenzar, tener una pequeña oración para poder compartir la palabra y que esta palabra continúe siendo una bendición para otros también. Vamos a orar. Querido Señor, en este momento que vamos a hablar sobre esta porción tan pequeña de la palabra, pero tan sustancial y grande que llena el corazón, puede ser escuchada por todo aquel oyente, Señor, que tú sabes que necesita palabras de ánimo y de consuelo en este momento. Así que, por favor, todo esto te lo quiero pedir en el nombre de Jesús. Amén. Bueno, yo quisiera en este momento hablar un tema muy importante en 1 Pedro 5:7. 1 Pedro 5:7 dice así: Echad toda vuestra ansiedad sobre Él, porque Él tiene cuidado de vosotros. El Señor nos hace una invitación de echar, o sea, echar toda, o sea, sin quedar sin nada en nuestro corazón, vuestras ansiedad sobre Él. Es como que tú tengas un peso encima y lo coloques en otra persona para que pueda aliviar la carga, porque Él tiene cuidado de vosotros. Quiere decir que Él nos cuida de todo. Ahora, la ansiedad hoy en estos tiempos, ¿no? Sabemos que algunos sabemos un pequeño conocimiento, otro más grande de la ansiedad, que a veces no tenemos poder para solucionar algo en el futuro o algo que nos está pasando en el presente. Y como no tenemos una solución, nos lleva a ser ansioso y a formar ciertos hábitos no correctos. Nos lleva a pensar cosas que quizás nos deprimen y también nos puede llevar al otro extremo, que es a la depresión. Y el Señor, la ansiedad se puede ser de muchas cosas, ¿no? Como pensando en problemas de alguna guerra que se pueda llegar, de inseguridad, de la economía de la nación, social, de estar solo o que nadie me quiere, ¿no? En el aspecto como, ¿será que voy a encontrar a alguien que me quiera? ¿Sí? O tener una familia, si no encuentro rápido tener una familia, oh, ya se me va a pasar el tiempo. Y en fin, ¿sí? Pero el Señor nos invita que cuando tengamos cualquier tipo de problema que genere ansiedad en nuestra vida, el Señor nos invita a colocar todo ese peso en Él. Y como dice el versículo de 1 Pedro 5:7, porque Él tiene cuidado de vosotros. Una persona que cuida está atenta a todo detalle que le puede pasar a una persona, ¿sí? Sea hijo, sea padre, sea hermano, sea cualquier tipo de familiar o amigo, ¿sí? También quisiera, ¿no?, hablar sobre eso. Felizmente a veces podemos encontrar soluciones en la psicología y eso. Y sí, pueden aliviar al momento, ¿no? No quiero decir que la ciencia de la psicología sea mala, ¿no? Sino en el aspecto de que quizás pueda hacer algo, un arreglo, ayudar a sentirme bien en el momento o por cierto tiempo. Pero a veces nosotros nos preguntamos en el corazón, ¿hay algo que todavía me falta? ¿Hay algo que todavía no llena mi corazón? Y hay una respuesta a eso también, que el Señor nos hace una invitación y nos dice en Mateo, sí, 6:33. Buscad primeramente el reino de Dios y su justicia, y todas estas cosas os serán, ¿qué?, añadidas. Quiere decir que el Señor nos hace una invitación, ¿no? Buscad primeramente el reino de Dios y su justicia, y todo lo demás será por añadidura. Entonces, mi querido amigo, en este momento yo quiero compartir estos dos versículos bíblicos contigo y que por favor puedas meditar, analizar y preguntar al Señor en qué Él nos puede ayudar en este día. Así que Dios te bendiga. Y para finalizar, vamos a orar. Querido Señor, muchas gracias por este momento de hablar a nuestros corazones. Sé que esto va a saciar nuestro espíritu y nuestra alma. Y sé que va a ser como lluvia en medio del desierto, Señor. Así que muchas gracias por escucharnos y todo esto te lo pedimos en el nombre de Jesús. Amén. Así que muchas gracias, mi querido amigo. Chao.
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0: 11 de la mañana con 58 minutos en Colombia. Momento para que hagamos una pausa y en segundos campeona noticias en este mediodía.
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0: Son las 2 de la tarde con 4 minutos en Colombia, 12.4 minutos. Hola, ¿qué tal, oyentes? Muy buenas tardes. Como siempre, aquí estamos con la información en Campeona Noticias a las 12.05 minutos ya. Hoy es 23 de julio del año 2026. Campeona Noticias es el informativo de los 92.1 FM, la frecuencia de 28 años al aire en Samaná, Caldas. Estamos en www.campeonafm.com.co. Nuestros estudios están ubicados en el segundo piso del Banco Agrario en Samaná, Caldas. Ahí nos pueden encontrar y nos pueden contactar a través del 312-209-7533. Como les venía diciendo, hoy es el 23 de julio, el día número 204, 204º día del año en el calendario gregoriano, y el 205 en los años bisiestos. Quedan 161 días para que finalice el año 2026. La temperatura en Samaná, Caldas, a esta hora es de 23 grados centígrados. El cielo se mantiene mayormente nublado en la bella Samaná. La temperatura en la Dorada, Caldas, 34 grados centígrados en este mediodía. También en Puerto Salgar y Onda Tolima, la ciudad de Los Puentes, 35, lo mismo que Puerto Bogotá. 12.06 minutos en Colombia. Celebraciones que tenemos para compartir con nuestros oyentes. Hoy es el Día Mundial de las Ballenas y los Delfines. El Día también Mundial del Síndrome de Sjögren. ¿Qué es? Les contamos esta rarísima enfermedad. El síndrome de Sjögren es un trastorno crónico del sistema inmunitario que afecta a las glándulas exocrinas, generando inflamación de las membranas mucosas y las glándulas salivares, produciendo también menor cantidad de lágrimas, saliva, mucosas en la laringe y la tráquea y secreciones vaginales. Asimismo, puede ocasionar dolor articular y erupciones cutáneas. Esta patología reumática e inflamatoria puede estar asociada a otras enfermedades tales como la esclerodermia, artritis reumatoidea y también lupus. También afecta las articulaciones y algunos órganos como el hígado, los riñones, piel, pulmones y tiroides. Una enfermedad muy rara. Los síntomas de este síndrome varían en cada paciente, dificultando su diagnóstico oportuno e incidiendo en mayor proporción en mujeres y personas mayores de 40 años de edad. Algunas de las de los síntomas: resequedad en los ojos y la boca, aparición de caries dentales, dificultad para masticar e ingerir alimentos sólidos, enrojecimiento de los ojos y lagañas abundantes, sensibilidad de los ojos al sol y a la luz artificial. Son las 12.08 minutos en Colombia. A esta hora, Campeona Noticias, vamos a iniciar la información contándoles lo que ocurre en el centro de Colombia. La gerencia de Beatriz Yadira Cleves. Comenzamos la información en Campeona Noticias contándoles noticias que tienen que ver con el departamento de Caldas. San Lorenzo se convierte en el primer resguardo indígena de Caldas en certificarse como equipo comunitario de respuesta a emergencias. Así nos lo indica Paula Andrea Loaiza Cruz, secretaria de Medio Ambiente del departamento de Caldas.
17: En territorio de San Lorenzo, hoy estamos graduando el primer grupo de las brigadas comunitarias indígenas. Hace parte de los acuerdos de la Mesa Permanente de Concertación y es un proceso que nos llena de satisfacción porque articula el conocimiento técnico con el conocimiento ancestral de nuestras comunidades indígenas. Hoy entregamos no solamente los certificados, sino también la dotación a la brigada comunitaria quien les va a trabajar como primer respondiente en el territorio.
0: Las 12:09 minutos en Colombia, 12:09. Fondo de Desarrollo Económico de Caldas aprueba 3.000 millones de pesos para iniciar convocatorias dirigidas a emprendedores en los 27 municipios del departamento de Caldas. Lo que pasa en Caldas le contamos en Campeona Noticias. El Consejo Directivo del Fondo de Desarrollo Económico de Caldas, FONDEC, aprobó 3.000 millones de pesos para dar inicio a las primeras convocatorias dirigidas a emprendedores, asociaciones productivas, jóvenes y mujeres rurales, pequeños empresarios y proyectos productivos del departamento. Es de destacar que el FONDEC es una herramienta financiera del departamento de Caldas, liderada por el Instituto de Financiamiento, Promoción y Desarrollo de Caldas, INFICALDAS, en articulación con la Gobernación de Caldas, y busca facilitar el acceso al crédito a los sectores históricamente que han tenido mayores barreras para acceder a la financiación en la banca tradicional. Escuchemos a la gerente de INFICALDAS, ella es Amparo Sánchez Londoño, en Campeona Noticias.
18: Bueno, en el día de hoy se llevó un consejo directivo del FONDEC con el fin de aprobar primero las líneas de financiamiento a las cuales vamos a abrir convocatorias al público. Las dos líneas aprobadas el día de hoy tienen que ver con el fortalecimiento agropecuario de Caldas y la otra línea con ciencia, tecnología e innovación. Esto va ligado a programas del Plan de Desarrollo del Departamento de Caldas y lo que queremos es impactar a ciudadanos, asociaciones, emprendedores y empresas, pequeñas empresas que necesiten capital de trabajo a un menor costo de lo que ofrece la banca comercial, para que puedan ellos impulsar todas sus industrias, sus empresas, sus emprendimientos.
0: 12:11 minutos en Colombia, secretario de Agricultura y Desarrollo Rural de Caldas, Marino Murillo Franco.
19: Yo creo que la creación de FONDEC es un fondo especial, va a fortalecer no solamente a los pequeños empresarios urbanos, sino a los empresarios del campo. Creo que el señor gobernador ha estado curioso con toda la Junta Directiva. Queremos que el gota a gota se acabe en nuestro departamento. Queremos fortalecer para que toda persona que tenga un sueño o una esperanza, esta la convierta en realidad. Y lo logramos tanto con la Secretaría de Desarrollo Económico, con la Secretaría de Agricultura. Queremos que los hombres, mujeres y los jóvenes tengan una cuota especial de interés, que podamos aportarle para que ellos puedan generar nuevas capacidades, dejarle a los caldenses capacidades instaladas. Queremos que en los municipios, todos aquellos que están produciendo cacao, puedan tener sus silos de secamiento.
0: 12:12 minutos en Colombia. Vamos a una pausa y ya regresamos.
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0: Las 12:14 minutos en Colombia.
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0: Vamos a una noticia judicial a esta hora en Campeona Noticias, 12:14 minutos. Hombre sufrió fuerte accidente de tránsito en la variante de La Dorada a la altura de la 14. Se buscan familiares de un hombre identificado como Daniel Alberto Figueroa, el cual sufrió un accidente de tránsito en la variante con 14. La variante 14, el hombre se movilizaba en una motocicleta NKD de placa LIY34G. Vestía pantalón azul, camisa azul claro, manga larga, al parecer de alguna empresa. Si alguien lo conoce, algún familiar diríjese al hospital de alta complejidad del Magdalena Medio. Las 12:15 minutos en Colombia, Campeona Noticias, con la información de el mediodía, Campeona Noticias. Mucha atención, otra información, un hombre desnudo profanó el altar de una iglesia en Aranzazu, en el departamento de Caldas. Más información en Campeona Noticias. La banda sinfónica de Juvenil de Caldas está lista para hacer historia en el Mundial de Bandas. Así se preparan los músicos. Detrás de horas de disciplina, sacrificio y pasión está el sueño de un departamento que durante décadas ha creído en la música como una herramienta para transformar vidas. Por eso la banda sinfónica Juvenil de Caldas se prepara con rigor para representará a Colombia en el World Music Context. Escuchemos al respecto lo que dice Juan Sebastián Velasco Serna, coordinador del programa departamental de bandas.
25: Estamos aquí en el municipio de Neira. Estamos viviendo una semana, como ya la última semana, la recta final de concentración con los chicos de la banda departamental. Esta banda sinfónica juvenil está trabajando a todo vapor, como decimos, y felices de representar a nuestro departamento, de representar a Caldas, de representar no solamente estos municipios, sino 18.000 niños, una familia bandística del departamento que le apuesta al talento, a la música, a representar a una Secretaría de Educación, una gobernación de Caldas, pero también a un país. Son muchos días de ensayo, de preparatoria, pero ya estamos en esa recta final, como lo decía, y bueno, el Mundial de Bandas es quizás el evento más importante de las bandas en el mundo, y poder tener un cupo ahí y representar en categoría juvenil a todo este programa, al departamento, a la nación.
0: 12:17 minutos, esta es la información en Campeona Noticias, noticias regionales.
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0: Y la noticia regional tiene que ver con el deporte. En Samaná, Caldas, el deporte nos une y nos llena de orgullo. Con gran entusiasmo culminaron los finales del torneo de baloncesto femenino 3x3. Un espacio que reunió talento, disciplina, trabajo en equipo y el espíritu deportivo de nuestras participantes. Expresamos un sincero agradecimiento a la Unidad de Educación Recreativa, Cultura y Deporte. Felicitamos también a cada una de las deportistas por su entrega, compromiso y excelente desempeño dentro de la cancha. Gracias por inspirar a nuestro municipio y demostrar que el deporte sigue siendo un camino para fortalecer la unión, el respeto y los sueños de nuestra comunidad. Ahora son las 12:18 minutos en Colombia. Campeona Noticias sigue informando a esta hora del mediodía. Mucha atención, el Fondo de Desarrollo Económico de Caldas aprueba 3.000 millones de pesos para las convocatorias dirigidas a emprendedores de los 27 municipios. Otra noticia, Secretaría de Educación de Caldas supera el 71% del cumplimiento de las metas del cuatrenio y proyecta la universalización del PAE. Así está la información, que la educación en Caldas avanza con resultados que ya se reflejan en las aulas. Mayor cobertura, más conectividad, fortalecimiento de la calidad educativa y recursos recuperados para seguir invirtiendo en logros que marcan el balance presentado por la Secretaría de Educación de Caldas ante la Asamblea Departamental de Caldas. El secretario de Educación de Caldas, él es Luis Erney Vargas Barrera.
3: Balance positivo, les contamos a la honorable asamblea y a todos los compañeros de la Secretaría de Educación lo que se viene haciendo en cobertura, en calidad educativa, dándole garantías a 70.000 niños en el departamento de Caldas que tienen una prestación del servicio que les permite mejorar sus habilidades y tener una prestación garantizada del servicio educativo. Venimos con todo el entusiasmo, con los recursos recuperados del FOMAC, que nos permiten 62 mil millones, soñar con la universalidad del programa de alimentación escolar, con más programas y más alcance en estos para mejorar la calidad educativa. Así que compromiso irrestricto con toda la comunidad educativa, el departamento, con los señores rectores, por garantizar el servicio educativo.
0: En Colombia son las 12:20 minutos. La hora en Campeona Noticias. De esta manera llegamos al final de Campeona Noticias. Mañana, Dios mediante, de 6 a 7 de la mañana, más información en Campeona Noticias. La gerencia de Beatriz Yadira Cleves, Javier Moya en la dirección de noticias y quien les habla, Mario Muñoz. Les deseamos feliz tarde para todos.
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1: Las 12:59 minutos en Colombia, y mucha atención, se extraviaron documentos de Sebastián Padilla Muñoz, billetera negra que contiene cédula, documentos de la moto y otros documentos de mucha importancia. 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
8: Son las 4 en punto en la campeona estéreo. 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

0: 4:30 minutos en La Campeona Estéreo.
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1: Hola, ¿qué tal, amigas, amigos? Cordial saludo. Hoy es jueves 23 de julio. Aquí está el mejor numerólogo de Colombia, el profesor Eduardo. Todo está listo para la Dorada Caldas. A toda la gente que está por allá, por San Manzanares, por Samaná, por Victoria, Marquetalia, Norcasia, Sonsón, Nariño, a la gente de Puerto Boyacá, del 2 y medio, Onda, Cuarinocito. Pónganle las pilas para que vengan a la Dorada Caldas. Llevo tratamiento, llevo pomada para la impotencia. Hay que hacerse los tratamientos. La gente piensa que es venir a verme y ya. No, véngase preparados, traiga platica en el bolsillo, en el seno, en la media. Véngase listo para que de una vez se pueda hacer una limpieza. Tráigase el vaso de vidrio, quítese la sal de encima, mejor esa suerte. 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El domingo 26 estoy en Ibagué, Hotel La Posada del Viajero, carrera primera número 1753. El 28 de julio voy a estar en la mesa Cundinamarca, en el Hotel Recreo Plaza. El 1 de agosto en Fusagasugá. El 2 de agosto vuelvo a Medellín, Antioquia. 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Hoy es un día lindo, hoy es jueves 23 de julio. 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Vamos a recibir a los oyentes. 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
1: Avanzamos, querida familia, avanzamos, sigan marcando, separen la cita. El que está enfermo, está pobre, está endeudado, mal económicamente, separe la cita. 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Separen el turno, todos los de la Dorada Caldas este sábado. Los pacientes de Mariquita, si quieren continuar, deben acercarse a la Dorada Caldas, ¿ok? Y les cuento que el próximo domingo 26 voy para Ibagué. Oyente, buenas, ¿con quién hablo?
3: Hola, profesor, ¿cómo está? Buenas, lo llamo por acá, desde las afueras de Caparrapí, Cundinamarca.
1: ¿Qué hace por Caparrapí, Cundinamarca, paciente de La Dorada? Cuéntemelo todo.
3: Sí, señor, paciente soy yo de La Dorada, Caldas, profe. Pues, ya le comentaba, yo actualmente tengo mi sueldo, pero yo le decía que pues en ese trabajo que estoy actualmente no me pagan prestaciones, no me pagan salud, nada lo de ley, solamente mi sueldo, profe. Y yo le comentaba que ahorita estoy muy mal de salud porque precisamente me ocurrió un accidente. Un día estaba talando un árbol acá y precisamente yo no sé si fue la rama, no sé qué pasó y lo talé y se me cayó encima de la espalda, profe. Fue un golpe durísimo. Yo fui al médico, profe, pues no me hicieron nada, me dieron solamente medicamentos para el dolor, pero profe, yo le comentaba que eso era un dolor inmenso. Yo le decía a mi patrón pues que me ayudara, me decía que él no tenía que responder nada. Antes se ponía bravo porque me decía que ya no trabajaba igual, que porque no trabajaba, y pues yo le decía que eso eran unos dolores intensos, profe. Gracias a Dios yo lo visité a usted me hizo una limpieza, me hizo un tratamiento, usted me vendió las plantillas tectónicas, yo las empecé a utilizar y mire que sentí un alivio absoluto, en serio, muchas gracias, porque ya he podido trabajar mucho mejor, profe. Y yo, profe, yo me arriesgué, decidí ir a a comprar un premio programado, yo reuní la plata prestada, vendí la moto que tenía, profe, yo con toda la fe del mundo lo hice. Usted me vendió la dupla de la Estrella Negra, la prendí tal cual usted me dijo, profe, y quiero contarle, profe, que gracias a Dios y gracias a usted, con la lotería de la Cruz Roja, con el 3464, fui ganador de 150 millones de pesos, profe, muchísimas gracias.
1: ¿Qué le dice a la gente que duda, a la gente que no tiene fe?
3: No, pues profe, que vayan, lo visiten, es muy bueno y efectivo, gracias.
1: Gracias, nos vemos en La Dorada Caldas. 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
1: Avanzamos, querida familia, avanzamos, la gente sigue marcando. Mucha gente va para La Dorada Caldas, mucha gente Dorada Caldas, próximo sábado 25 de julio, mucha gente para Ibagué próximo domingo, mucha gente separando la cita para Medellín, mucha gente inscribiéndose para tratamientos, para premios, limpieza, cierres de cuerpo. Hágalo usted también, no comparta esto con nadie, quédese calladita, calladito, para que le vaya bien. Oyente en la línea, buenas, ¿con quién hablo?
4: Buenas, don Eduardo, habla con Albertano Castañeda.
1: Albertano, ¿dónde llama?
4: Aquí de Guaduas, Cundinamarca. Yo lo visité en La Dorada Caldas.
1: ¿Cuál es su testimonio, hermano?
4: Don Eduardo, yo trabajo en una bomba de gasolina ya hace tiempo, pero pues en realidad lo que me gano apenas alcanza para vivir, para el mercadito, para el arriendo. La meta mía era construir un lote que me regaló una hermana, que ya se fue para España y me lo regaló, pero no he tenido cómo poder construirlo. Me conseguí, profesor, un préstamo, sí, y eso se lo invertí en el premio programado, profesor, y quiero informarle, profesor, que con la Cundinamarca, con el 1980, me gané 150 millones de pesos y ahora sí puedo construir mi casa.
1: ¿Qué le dice a la gente que duda, a la gente que no tiene fe? ¿Qué le dice a la gente de Guaduas, de Caparrapí, a toda la gente que me puede visitar ese sábado en Dorada Caldas, a la gente que está por Amalfi, a la gente de Segovia, a la gente de Maceo, Antioquia, a los incumplidos, a los cumplidos, a todo Colombia?
4: Lo recomiendo mucho y que lo visiten. Y si Dios me la presta, nos vemos el próximo sábado, profesor, para un premio mucho más grande.
1: Gracias por llamar, Dios me lo bendiga. 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
1: Hoy es 23, hoy es jueves 23 de julio. Entonces aquí está Don Hermes y Don Ediondo. Hola, viejitos.
5: Chicharrón con pelo, chicharrón con pelo. Ajú, ajá, al programa del profesor Eduardo nadie le ganará. Llega pues el señor a la tienda de zapatos, le dice: buenas tardes, ¿tiene zapatos para hombre? Le dijo: sí, señor, ¿qué talla busca? Le dijo: 35. Dice que para hombre, le tengo unos tacones bien lindos.
6: Profesorcito Eduardo, ¿cómo me le bailan ese jueves? Un saludo especial para su merced, para todos los oyentes. Gracias por estar con nosotros de nuevo. Se va acabando la semana y con el profesorcito Eduardo se va acabando la quincena. Imagínese que estaban hablando dos amigos. Y el uno le dice a otro, dice: hermano, imagínese que ayer me robaron dos japoneses. Dijo: no me diga, ¿y fuiste a la policía? Dijo: sí, le di el retrato hablado y han capturado como a 15,000.
1: Imagínese que llega y está la abuelita de 105 años y llama y dice: doctor, doctor, hágame un favor, venga urgente, que es que me está ardiendo el pecho, doctor. Llegó el doctor a los 15 minutos rápidamente, ella estaba ahí sentada en el balcón. Dice: señora, ¿qué tiene? Dice el doctor: es que yo todas las tardes que me siento aquí, a mí me arde el pecho. Dijo: señora, no es que le esté ardiendo el pecho, es que tiene el seno dentro del tinto, por favor, sáquelo. 321-320-0140.
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1: Avanzamos, querida familia, avanzamos, todo el mundo separando la cita. 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Tengo por aquí un oyente. Buenas, buenas, buenas. ¿Con quién hablo?
7: Con Carolina Contreras, profesor.
1: Carolina, ¿cómo le va? ¿De dónde me llama?
7: Guarni, Antioquia.
1: ¿Qué hace en Guarni, Antioquia? Cuénteme.
7: Profesor, yo soy interna acá en una familia, en una casa de familia. Ya trabajo alrededor de hace 2 años. Yo tuve mi esposo, 2 hijos. Lamentablemente él cogió unos vicios, un maltrato. Llegó hasta el punto de casi matarme. Me tocó perderme de Bogotá, dejar mis hijos, dejar todo. Yo estoy acá, le doy muchas gracias a mi patrona, ella me ha ayudado bastante, me dio para poder ir allá a visitarlo porque a mí la depresión me estaba acabando, se me cayó el cabello, no puedo comer, del desespero de ver que mis hijos están lejos y que pues yo puedo enviar plata, pero necesitan la presencia mía. Profesor, muchas gracias por la limpieza, el tratamiento, gracias por el jabón de la tranquilidad, estoy un poco más tranquila, las plantillas tectónicas. Gracias porque el dolor de cadera y las piernas me estaba matando, pero era del mismo desespero que tengo de la situación. Yo ya he visto la resolución al lado suyo. Gracias, profesor, porque feliz ganadora de 90 millones por usted con la Manizales, el 61-52, profesor.
1: ¿Cuánto se ganó?
7: 90 millones, profesor.
1: ¿Qué le dice a la gente de Guarne? Usted, empleada doméstica, con un marido agresivo, borracho, sinvergüenza, le tocó prácticamente volarse a pesar de que lo tenía anunciado ante las autoridades, el temor por su vida, la de su familia, la hizo huir. Mujer, ¿cómo se siente haberme visitado?
7: Profesor, la tranquilidad que me dio la limpieza y el tratamiento que llevo, muy bien, profesor, vi los resultados realmente. Le soy sincera, 90 millones sí son plata, pero no lo suficiente que necesito para comprar mi casa y poderme o traer mis hijos o devolverme y darles un bienestar. Gracias porque también con todo lo que usted me está ayudando, me ha alejado de esta persona y de verdad estoy tranquila gracias a todos los resultados que he visto.
1: Lo que usted dice es cierto, 90 millones no le alcanza para una casa, pero lo que tiene que hacer es de una, visitarme en Medellín porque nos vamos para el otro premio, para que complete para una buena casa y se pueda traer a su familia. ¿A qué invita a la gente?
7: Yo los invito, profesora, que vayan con constancia y con fe que los resultados se den.
1: Gracias por llamar, 321-320-0140.
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